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17: 21 horas, 16 minutos.
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0: Muchas gracias. Bueno, estoy bastante contento de contar con la presencia de una gran cantante española, Amaya Montero.
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0: Bienvenidos al resumen semanal de las actividades de nuestro gobernador Marcelo Soto.
1: 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Nuestro gobernador Marcelo Soto, acompañado por autoridades locales, inauguraron el nuevo salón multiuso de la Capilla San Juan Bautista en la calle San Roque de Coronel Oviedo, una obra ejecutada 100% por la gobernación del Caaguazú y estará al servicio de toda la comunidad. 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
17: Son las 6 de la mañana, 13 minutos.

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1: A ver, Julio.

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0: Lectura del Santo Evangelio según San Lucas. Jesús dijo a sus discípulos: había una vez un hombre rico que tenía un administrador, el cual fue acusado ante él de haberle malgastado sus bienes. Lo llamó y le dijo: ¿es cierto lo que me han dicho de ti? Dame cuenta de tu trabajo, porque en adelante ya no serás administrador. Entonces el administrador se puso a pensar: ¿qué voy a hacer ahora que me quitan el trabajo? No tengo fuerzas para trabajar a la tierra y me da vergüenza pedir limosna. Ya sé lo que voy a hacer para tener a alguien que me reciba en su casa cuando me despidan. Entonces fue llamando uno por uno a los deudores de su amo. Al primero le preguntó: ¿cuánto le debes a mi amo? El hombre respondió: 100 barriles de aceite. El administrador le dijo: toma tu recibo, date prisa y haz otro por 50. Luego preguntó al siguiente: ¿y tú, cuánto debes? Este respondió: 100 sacos de trigo. El administrador le dijo: toma tu recibo y haz otro por 80. El amo tuvo que reconocer que su mal administrador había actuado con habilidad, pues los que pertenecen a este mundo son más hábiles en sus negocios que los que pertenecen a la luz.
1: El que habita al abrigo del Altísimo morará bajo la sombra del Omnipotente.
0: Frente a nuestras carencias y fracasos, Jesús nos asegura que siempre estamos a tiempo para sanar el mal hecho con el bien, que los que han causado lágrimas hagan felices a alguien, que los que han quitado injustamente donen a los necesitados.
2: El Señor alabó al administrador astuto porque había obrado con astucia. Jesús no alaba el robo ni el soborno, sino la presencia de espíritu del administrador. Sabe calcular bien las cosas y sabe encontrar una salida cuando de repente se ve sin trabajo. La historia nos muestra la importancia de la astucia y la previsión. El administrador, aunque deshonesto, fue capaz de anticipar su futuro y actuar en consecuencia.
0: Que Dios Padre, Hijo y Espíritu Santo les bendiga ahora y siempre por los siglos de los siglos. Amén.

Bueno, 7 de la mañana con 16 en toda la República del Paraguay. Saludos a toda la audiencia de nuestra mañana informativa. Hoy viernes 31 de julio del año 2026. 21 grados de temperaturas en Coronel Oviedo. La Dirección de Meteorología pronostica una jornada cálida, calurosa para este viernes, el último día del mes de julio. La temperatura máxima podría llegar a los 34 grados y soplarán vientos del noreste. Este viernes, el último día del mes de julio, se caracterizará por un ambiente cálido a caluroso con temperatura máxima que llegará a los 34 grados, mientras que la mínima estará en torno a los 23. Bueno, tenemos 21 por lo menos nosotros en Oviedo. El cielo estará escasamente nublado, los vientos soplarán del noreste y la humedad estará alta, en torno al 75%. La profundización de un sistema de baja presión sobre el noreste o noroeste argentino favorecerá la intensificación de los vientos del sector norte y noreste, principalmente desde este viernes, y persistiría hasta las primeras horas del sábado. Sobre el Chaco paraguayo se prevén vientos sostenidos con velocidades de entre 30 y 50 kilómetros por hora, acompañados de ráfagas que podrían alcanzar los 90 kilómetros por hora. En la región oriental se esperan vientos con velocidades de entre 20 y 40 kilómetros por hora, con ráfaga en torno a los 70 kilómetros por hora. Para el sábado se prevé un día cálido con cielo parcialmente nublado, vientos moderados del noreste, luego variables y lluvia dispersa con ocasionales tormentas eléctricas. La temperatura máxima estará en torno a los 30 grados. Esta misma condición se daría el domingo, dice el pronóstico del tiempo a nivel nacional. Vamos a ver un poco de lo que trae meteorología para Coronel Oviedo. Tenemos 21 grados de temperatura, vamos a tener máxima que estaría sobrepasando los 30 grados, estaría entre 31 y 32 grados de máxima, cálido a caluroso, cielo parcialmente nublado, vientos moderados del noreste, mínima de 21, máxima de 32. Bueno, hoy por lo menos se anuncia probabilidad de precipitaciones. Mañana sí, en horas de la tarde. Cálido, cielo parcialmente nublado, vientos moderados del noreste. Luego variables, lluvias dispersas, con ocasionales tormentas eléctricas. Bueno, mañana vamos a tener probabilidad de lluvia. Pero para decir que va a ser una lluvia intensa, tampoco marca, según lo que vamos observando, el pronóstico extendido y también cómo se presentaría el clima mañana sábado 1 de agosto. Hay que renovar las sangres, por eso entra a tallar en nuestra cultura popular tomar el carrulín, en verdad caña, ruda y limón, ¿verdad? Eso, carrulín. Bueno, el 1 de agosto entonces, mañana, vamos a tener máxima que estaría entre 29 a 30 grados. Sí, va a ser un poco menos mañana de lo que vamos a tener hoy. Domingo, dice meteorología, cálido, cielo parcialmente nublado o nublado, vientos del norte. Mínima de 19, máxima de 29 para el domingo. Tampoco se anuncia probabilidad de lluvia. El lunes sí. El día lunes 21 de mínima, 28 de máxima. Y hay probabilidad de precipitaciones para el día lunes, al igual que el martes. Con esto traería consigo descenso de la temperatura, un poco, ¿verdad? 19 de mínima, 25 de máxima para el día martes. Miércoles, 19 de mínima, 26 de máxima. Jueves, 18 de mínima, 25 de máxima. El día viernes, de hoy en 8, 24 va a ser la máxima. Va a descender un poco la temperatura, según lo que indica el pronóstico extendido de la Dirección General de Meteorología. 14 de mínima, 22 de máxima, para de mañana en 8. Ahí sí vamos a tener un poco de descenso de temperatura otra vez, la próxima semana.
Bueno, por lo menos para el fin de semana de la próxima, ¿verdad? 12 será la mínima del domingo, de pasado mañana en 8. O sea que va a volver un poco a descender la temperatura en este mes de... Bueno, estamos ya prácticamente dando la bienvenida al mes de agosto, el octavo mes del año. Y como que vamos camino a la primavera, va a descender un poco de nuevo la temperatura en agosto. Los últimos días del mes de julio, evidentemente, pareciera que estamos en plena estación primaveral, incluso va rayando un poco hacia el verano, ¿eh? Bueno, 7 con 22 en todo el territorio nacional. Estamos a través de Ara FM 96.9 y Canal 12 TV Max, viernes 31 de julio. Vamos a observar, Evo, lo que trae hoy en portada. Los matutinos, el diario ABC Color. Indignante trato a pacientes de previsión y salud pública. La población sufre las carencias en los hospitales. Ayer, en plena visita del presidente del Instituto de Previsión Social, Isaías Fretes, a sede de Benjamín Aceval, el sistema dejó colgados a asegurados. Pese al sacrificio de madrugar para garantizar sus consultas, no pudieron hacerlo, incluso muchos ya lo estaban intentando en reiteradas ocasiones. A ello se suma la falta de medicamentos y profesionales. Titular de IPS reiteró promesa de que en 2 o 3 semanas habría nueva provisión. En el Hospital General de Luque denuncia que una mujer que sufrió embarazo ectópico lleva 5 meses de suplicio por supuesta negligencia. Eso es lo que trae hoy en portada ABC. También dice, dicen que otra caja paralela funciona en la Municipalidad de Asunción. Dicen que. Bueno, y no creo que sea un descubrimiento, ¿verdad? Siempre se habla de cajas paralelas en los municipios, no solamente en Asunción. Comerciantes hablan de una desaceleración en el consumo durante 2026. UEFA rechaza la tercerización que plantea la FIFA y amenaza con un boicot. Con relación a la UEFA, incluso hay informaciones que ellos se estarían retirando de la FIFA para el Mundial 2030. Incluso no estarían disputando la Eurocopa. Viste que la Eurocopa es también, digamos, un calendario que fija la FIFA. Entonces, probablemente nosotros no vamos a dimensionar del todo de lo que pueda ocurrir en Europa, ¿verdad? Pero tenemos que tratar de observar y buscar la manera posible de acercarnos a esa realidad. Los europeos, los países europeos que están afiliados a la FIFA y evidentemente a la Federación Europea de fútbol, están descontentos, no están de acuerdo a que se tenga que priorizar la comercialización, ¿verdad? O llámese el mercantilismo, según algunas informaciones. Incluso, reitero, se habla que ya es un hecho que los clubes, o llámese, los países afiliados a la Federación Europea de Fútbol no estaría participando en organizaciones hechas, planteadas por la FIFA. No están de acuerdo con la política de Infantino. Hay que ver también lo de Infantino, si cuándo se van a hacer las elecciones de nuevas autoridades o mesa directiva de la FIFA, Evo. De ahí tenemos que partir. No sabemos si es una estrategia de la UEFA o qué pasa. Si evidentemente Infantino sería el criterio de tercerizar todo, ¿verdad? La tercerización, pues, significa que la FIFA le otorga a empresa determinada
todos los servicios, ¿verdad? Esa es la tercerización. Y paga a la FIFA o la FIFA le paga a la empresa, ¿verdad? Eso significa tercerización, pero una prestación de servicio. En vez de que haga la institución, manda a hacer a otro. ¿A cambio de qué? A cambio de pago, o llámese, en este caso, recibiendo una concesión, ¿verdad? En ese sentido. Lo que hay que diferenciar nomás, dos cosas nomás. La empresa que terceriza paga a la institución que llama a la tercerización, o la institución le paga a la empresa tercerizada. Dos cosas nomás hay ahí. Por eso hay que diferenciar la concesión y la prestación de servicio. Concesión generalmente es que la empresa también tiene que pagar a la institución que convocó a esa concesión por el trabajo, o llámese, por los servicios. Y hay otro, que la institución paga a la empresa que presta el servicio. Por eso se llama licitaciones, ¿verdad? Como si fuera, no sé, lo que contempla en Paraguay la Dirección Nacional de Contrataciones Públicas. Entonces, la empresa trabaja con el Estado, es proveedor del Estado. Y en este caso, la FIFA, en sus organizaciones, recurre a empresa tercerizada para organizar los eventos, ¿verdad? Por ejemplo. Y supuestamente la UEFA no está de acuerdo con eso. Bueno, pues hay que ver también hasta dónde la UEFA puede cuestionar mucho ese tipo de planteamiento, o ese tipo de tendencia que plantea la FIFA, porque la UEFA es una federación, la Unión Europea, digamos, en el sentido del fútbol. Son países que realizan competencias internas, campeonatos internos de gran valía, donde la cotización, digamos, de los jugadores, y llámese, de lo que contempla el campeonato, estamos hablando de campeonatos multimillonarios, de equipos como Italia, España, Francia, Alemania, Inglaterra. Estamos hablando de clubes que, te cuida, hay clubes que tienen mayor solvencia que selecciones. Entonces, hay que ver también esa política de UEFA. La UEFA plantea y eleva el nivel de la competencia de sus campeonatos. Y bueno, ¿quién no querría ir a jugar en el fútbol europeo? Porque ¿qué es lo que se instala en el ambiente deportivo? Nosotros, que estamos lejos de Europa, ¿qué es lo que siempre se pretende? Campeonato local, y después uno pueda ir a escalar, consiguiendo algunas transferencias para ir a jugar en la Argentina, Brasil, Uruguay, Colombia, México. Y después, ¿cuál es el deseo? Ir a Europa. No sé, yo creo que no se instaló todavía en el ambiente pelotero, como se dice. Bueno, me gustaría ir a jugar en Arabia. Bueno, teniendo en cuenta que Arabia, los países árabes, también realiza campeonatos que tienen mucho valor económico, además adquiere jugadores de valía, ¿verdad? Pero no está todavía en el nivel del fútbol europeo, del campeonato europeo, en los países árabes, ¿verdad? Pero hace poco nomás eso, ellos entraron a competir en algunas medidas, pero sigue siendo el campeonato europeo lo que más uno desearía y lo que más uno ambicionaría para escalar en el fútbol como futbolista, ir al fútbol europeo. Entonces, ¿por qué la gente quiere ir, los jugadores quieren ir a jugar en el fútbol europeo? Por la cotización misma.
Entonces hay que ver un poco si UEFA, qué es lo que reclama la FIFA, cuestiones económicas, la tercerización o que organiza mal los campeonatos de las confederaciones o qué es lo que pasa, ¿verdad? Pero evidentemente este es un tema que va a ir instalándose fuertemente en el escenario mundial si es que sigue con la postura los países europeos de no participar en los campeonatos, en la competencia deportiva que organice la FIFA. Imagínense, sin UEFA, la FIFA tendría muchos inconvenientes. Fuerte presión para suba de precio de combustible, dice, cotización internacional se torna inestable. Pero ahí, por ejemplo, entra a tallar también la subjetividad de los economistas, ¿verdad? Yo creo que necesitamos otras explicaciones, digamos, razonables. Una explicación minuciosa, una explicación que la gente pueda entender. ¿Por qué? Porque por un lado siempre uno escucha, si baja la cotización del dólar, tiene que también bajar, evidentemente, los precios, de productos importados. ¿Qué significa eso? Es de lo que nosotros traemos desde fuera del país, productos importados. El combustible, por ejemplo, nosotros no producimos. Combustible nosotros compramos de países extranjeros. No hace falta decir de dónde. Entonces es una importación. Cuando nosotros importamos, incluso el Estado paraguayo regula los precios de combustible, por lo menos en parte regula, ¿verdad? Por ejemplo, el diésel, por ejemplo. Regula todavía el Estado. Ahora, si Nasta y compañía, hay que ver hasta dónde puede regular el Estado, ¿verdad? Bueno, pero a través de Petropar, ¿verdad? Porque Petropar, pues, es una institución estatal. Entonces, nosotros estamos comprando barriles de petróleo o de combustible, para no entrar en cuestiones técnicas, compramos nosotros desde el extranjero, desde afuera traemos nosotros el combustible. Entonces, cuando te dicen, cuando uno escucha la información, es muy alta la cotización del dólar, dice. Cuando llegó a 8.000, 8.300, 8.500 guaraníes, un dólar. Entonces se tiene que remarcar los precios, ¿por qué? Porque sube mucho el dólar, dice. Bueno, perfecto, no hay problema. Pero cuando baja la cotización del dólar, tampoco los especialistas en el ámbito económico te explica con claridad por qué igual suben los precios. O sea que se dan cuenta que no hay una objetividad en los comentarios, las opiniones, los análisis que realizan los economistas no son objetivos. No, porque choca, pues, con lo que lo, con el criterio de que la cotización del dólar sube también los precios. Pero cuando baja, ¿por qué sube igual los precios? O sea que a mí me gustaría que un economista eso me explique. Porque hoy día, pues, se pone muy de moda. De hecho, que nosotros anteriormente hablábamos mucho con los economistas también, los analistas. Hoy día, cualquier programa periodístico capitalino tiene economistas como integrante del panel, ¿verdad? Entonces, ¿cómo se explica eso? Fuerte presión para suba de precio de combustible, cotización internacional se torna inestable, dice. Pero nosotros, en Paraguay, ¿cuál es la moneda internacional que utilizamos en un 90% de las monedas? Soy generoso, luego decir 90 nomás, a lo mejor 99%. 99%. El dólar, ¿verdad? Bueno, y entonces, cuando alguien te pregunta, un oyente o una persona quiere saber con claridad las cosas y pregunta al Estado, pregunta a los economistas, pregunta a la gente entendida en la materia porque le confunde. Nosotros preguntamos a través de medios de comunicación, dice, ¿y qué pasa, señor economista? ¿Por qué dicen que usted cuando la cotización del dólar sube, se tiene que remarcar los precios? ¿Por qué también se compra más caro, para que se pueda entender mejor? Bueno, entonces cuando baja el dólar, ¿qué te dice el sentido común? De que vas a pagar menos en guaraníes de lo que vos venía pagando antes.
¿Y por qué igual sube? ¿Cuál es la explicación, señor economista? O sea que no sé, no conste que nosotros nuestro presidente es economista, ¿verdad? Dice que es economista Santiago Peña, ¿verdad? Pero ¿por qué hay una incongruencia ahí? ¿Por qué no hay una consistencia para explicarle a la opinión pública? Va, era la dólar Ullupío, Ullupío y la precio. Perfecto, eso es un poco más razonable, ¿verdad? Pero cuando baja la cotización, porque nosotros estamos, el año pasado, Evo, a esta altura teníamos la cotización del dólar 8.500, ¿verdad? Porque había empresas que cotizaban 8.500, eso depende también de la empresa. Hay empresas que cotizan y dicen, no, el dólar nosotros, la cotización es 8.500. Bueno, en las casas de cambio, bueno, hay una especie de tira y afloje, ¿verdad?

Porque a mí, por ejemplo, si me preguntan la gente en cuestiones jurídicas, ya, ay, te hago, ay, cuan mía, allá. A lo mejor consultar, ¿verdad? Pero como que nosotros no somos economistas, entonces, ¿por qué los economistas tienen un criterio cuando sube el dólar? Te dice que no hay de otra. ¿Por qué compramos más caro? Entonces está dentro de la oferta y la demanda. Bueno, es un mercado libre, no hay ningún problema, ¿verdad? Pero nosotros tenemos que guiarnos por la cotización del dólar. Porque todos los que compramos desde el extranjero, que viene desde afuera, pagamos en dólares. Seguimos pagando en dólares nosotros. ¿O acaso ya estamos pagando con otra moneda? ¿Cuál es la otra moneda? Euro. Hay que ver si el paraguayo paga en euro. A ver. Yen, ¿cómo es la moneda de China? Yen. ¿Y Japón? Bueno, estamos pagando con yen, nosotros, con moneda china, nosotros estamos pagando. No, no deja de jorobar, explicando a la gente, o Alejandro Mancha, ya a nivel a, ya di la duda, yo le estoy diciendo a todos los economistas, ¿por qué no pueden explicar eso? ¿Por qué el Estado paraguayo no puede dar una explicación valedera al pueblo, a la opinión pública? ¿Por qué cuando baja el dólar igual suben los precios? Y cuando sube el dólar, la explicación valedera, lo que te dice para aguantar el precio de la suba, te dice, no, ella ya bota, se puede traer la dólar. Uy, yo pipa este. Al aire la dólar. 8.500 más. Entonces es un poco más, no sé, convincente, ¿verdad? Pero cuando baja el dólar, nosotros tenemos 2.000 guaraníes menos de lo que veníamos pagando hace un año, porque igual suben los precios. La Cancillería despertó de su siesta en el caso Lula. El embajador brasileño fue convocado para hoy. Reacción tardía. ¿Lento y nada, Alicia? Sí. Bueno, aquí dice última hora, 7:40 en toda la República del Paraguay. Que dice 100 días de fretes en IPS. Entre la crisis heredada y las denuncias mediáticas. Un inicio marcado por un déficit de medicamentos y financiero. Gestión de Isaías Frete se caracterizó por denuncia pública con poca resonancia jurídica. Hubo una sola denuncia formal. Se realizaron 8 licitaciones claves de medicamentos. Fármacos llegarían a 15 días más a la previsional. Sí, pero acá la situación calamitosa del IPS no es una herencia de hace 15 días atrás nomás. No hay que olvidar que el señor presidente Santiago Peña va a cumplir 3 años de su gobierno el próximo 15 de agosto, dentro de 15 días. O sea que no estamos hablando que hace 15 días asumió Santiago Peña y está heredando una crisis extrema en el IPS. O sea que hace 3 años que están manejando el IPS. O sea, tampoco la pavada de que vamos a quedarnos más nosotros con la narrativa de Isaías Frete porque está en terapia intensiva el IPS. ¿Y qué hicieron entonces hace 3 años? O sea que hicieron todo mal. Rifaron prácticamente el IPS y ahora nos vende espejito. Y nosotros tenemos que comprar el espejito. Sí, porque ahora recién se va a hacer bien las cosas. ¿Ustedes creen? O sea que ustedes creen que Isaías Frete es el Mesías del IPS. Y lo de antes, si es el mismo gobierno. ¿O acaso pues se cambió el presidente? ¿Santiago Peña? Le dio la confianza al Brites, este Jorge Brites. Él fue el que le nombró. El mismo presidente le nombra a Fretes ahora. Y Fretes actúa como si fuera de que es un nuevo gobierno. Está en el mismo gobierno, señor Fretes.

0: mismo presidente. Hoy ya no le conoce a tu presidente, porque viaja mucho. Así que vamos a ser críticos con razonamiento lógico y con argumentos sólidos. O sea que acá se encara esta situación del IPS como si fuera que ellos estaban mirando de afuera y ahora están agarrando el timón. Hace 3 años que están administrando, señores. Hace 3 años. Hacerle recordar, señor presidente, hace 3 años que sos presidente de la República. Hace 3 años que agarraste el timón del IPS. No me venga ahora con la historia, no, porque ahora recién se dieron cuenta de que estaba a punto de llevar a... Si tenía ruedas, iban a llevar el IPS probablemente a su casa, ¿verdad? Pero es el mismo gobierno. Es el mismo gobierno. Bueno, dice, gestión de Isaías Frete se caracterizó por denuncia pública. Bueno, después, ¿qué más trae el diario Última Hora? 7,44 en toda la República del Paraguay. Ahí luego aparece, en Última Hora había sido en la portada, el jaque. O en jaque tiene que ser. Nosotros utilizamos la palabra jota. Jaque tiene que ser, ¿verdad? El fútbol mundial. Ahora otro país que va a decir yaque, ¿verdad? El jaque, el fútbol mundial. Quiebre. El proyecto de la FIFA, dice. El proyecto de la FIFA, comandada por Gianni Infantino, de... ¿Qué dice? De crear o de creer, de crear una sociedad comercial abierta a inversores privados, recibió 2 torpedos. La UEFA, presidida por Alexander Seferin, aprobó, dice, boicotear los mundiales mientras el plan siga. Y la CONCACAF comunicó que también está en contra. Increíble. La CONCACAF, estamos hablando del continente americano, de Centroamérica. La CONCACAF. Yo creo que la CONCACAF, nosotros siempre decimos Centroamérica, ¿verdad? Pero para mí que la CONCACAF abarca hasta los Estados Unidos. Porque si no estoy equivocado, Estados Unidos solía competir en las eliminatorias mundialistas con clubes o países, para no ser clubes, con equipos de Centroamérica. Sé que la CONCACAF, acá nosotros tenemos 2 confederaciones nomás en América. La Confederación Sudamericana de Fútbol y la CONCACAF, que es Centroamérica y Norteamérica. Dice, más testimonio complica al ciudadano argentino. Calvario de víctima. Andate un poco a Argentina, hace un poco lo que hizo este argentino. Relaciones Exteriores convoca hoy al embajador de Brasil tras polémica. Niegan conversación Peña Lula. Privado anuncia reajuste de hasta 800 guaraníes por litro en combustibles. Inestabilidad del crudo. Cuyupila dólar, vio. Cuyupila cotización. Increíble cómo se le juega al pueblo, o sea. Yo por eso pregunto. Ahí con la huella, la dólar, Cuyupita, la precio. O sea que en de Yuguá anteriormente 10.000 guaraníes del extranjero. O bebé clorina de Yuguá 10.000 guaraníes. Jacoanga Yuguá hasta 6.000 guaraníes, pico. Va a decir donde vemos el pibeta. Si vos fuiste a comprar del Brasil por 2.000 guaraníes antes y ahora compras por 1.500, ¿por qué pico vas a vender por 2.500? Ofrecer acá por 2.500. Que tenés la nación en portada 7,47 en todo el territorio nacional. Tras los exabruptos de Lula, gobierno endurece postura. Embajador de Brasil fue convocado por Cancillería. Y yo creo que el canciller brasileño que tiene que ser convocado por el presidente de la República, no por el canciller de su par, el paraguayo. ¿Por qué? Porque el presidente de la República es quien lo recibe para darle, para que se entienda mejor, no me voy a utilizar el término, la venia correspondiente, porque es un término diplomático, donde los embajadores tienen que sí o sí presentar su carta de lo que trae de su gobierno al presidente de la República, no al canciller. El canciller forma parte del gabinete de la presidencia de la República o del poder ejecutivo. ¿Qué pico va a ir junto o que acá tiene que ser con el presidente? Si es que el presidente conoce y sabe más o menos lo que significa la diplomacia, ¿verdad? O sea que, ¿qué va a ser canciller con canciller? Una tratar de ver esta cosa como corresponde, ¿verdad? Porque te dice, bueno, el embajador de Brasil fue convocado por Cancillería. Bueno, jamás con la canciller. Va a ir a hablar con su par, con su colega, con Ramírez. ¿Alguien el presidente? ¿El presidente de la República le puede convocar al embajador? O si no, de la embajador o guajea coño de país, ve, o jota directamente de canciller en tabernema. Todos los embajadores que vienen al Paraguay tiene que pasar y ser recibido por la máxima autoridad en nuestro país, que es el presidente de la República. Sí o sí, ese paso se tiene que hacer, porque es una carta diplomática donde viene y se presenta ante el presidente de la República, que le va a representar a su país en Paraguay. Embajador brasileño tiene que venir a presentarse ante el presidente de la República y traer la carta. Y le dice: fui designado por mi gobierno a ser embajador acá. Y se hace un protocolo. Es un protocolo que sí o sí se tiene que cumplir. Jamás digo entonces la. O recibía la embajador, presidente de la República. Entonces, en el caso de Lula y en el caso del canciller brasileño en Paraguay, tiene que ser convocado por el presidente de la República. Los medios de por medio. De no, Ramírez Jorge Civita fue convocado por el canciller paraguayo, el canciller brasileño. Ya podía. Milei expulsará a extranjeros que expresen odio a la Argentina. ¿Y por qué le vas a expulsar a extranjeros, Milei? Puede expulsarle al extranjero que está de manera irregular en su país, eso sí. Pero hay muchísimos extranjeros que me supongo que estará radicada de manera legal en su país. O sea que este Milei a veces opoíse a Kinde. Este tipo se droga. Él era drogadicto, Evo. Es una especie de Mario Ferreiro por ahí. Él era chipicateado, rockero era el tipo. Este Milei. Algo. Y no tiene, pues, pensamiento global, Emile. Como digo, él va a decir así que le va a expulsar al extranjero de su país. Tiene que explicar los extranjeros que están en forma irregular en mi país. Sí, ahí tiene la atribución, la potestad, la facultad. Así como hace el presidente de los Estados Unidos, por ejemplo. Pero la ley internacional pues te habilita para que vos te radique en otro país, en un país extranjero, de manera legal. O sea que es una libertad.
1: libertad.
0: O sea, ¿dónde está la libertad de cada uno si somos libres supuestamente? ¿Y si cuántos extranjeros vinieron al Paraguay a radicarse si y no quiere ir? Y están todos, están de manera ilegal, ¿vio? No, no todos van a estar de manera ilegal. ¿Cómo nosotros le vamos a expulsar a un extranjero que está cumpliendo a cabalidad la normativa nuestra? O sea, ¿qué somos nosotros para expulsarle, vio? O sea que allá al final, pues, el destierro. En Paraguay, por lo menos, creo que con la Constitución Nacional de 1992, se tuvo que, no sé, decir, por lo menos prohibir, ¿verdad? Porque se utiliza, pues, en la Constitución Nacional otra palabra, que no es la palabra prohibir en este caso. Como por ejemplo, el tema de la tortura, por ejemplo. Creo que la Constitución Nacional utiliza la palabra abolir, por ejemplo. Sí. Y deja de lado, y deja sin efecto. Anteriormente creo que contemplaba el destierro en Paraguay. Entonces, se derogó eso con la Constitución Nacional. Fue abolida. Sí. Anulada o dejar de sin efecto y por ende podemos ahí introducir la palabra prohibir. Es una cuestión interpretativa, pues. Entonces, la Argentina, pues, tiene que tener una ley. Supongamos que un extranjero radicado legalmente en la Argentina demuestra, según el criterio de Milei, odio hacia los argentinos, le vas a expulsar, ¿vio? Le puede procesar más allá, no sé cuál es la ley que le puede procesar en la Argentina. O sea que cada disparate y algo a presidente, gracias, legalmente. Puede ser muy bueno en mi ley en muchos aspectos, ¿verdad? Pero a veces opoí, con Lula opoí a Weiza. Sí. Dice: Asunción gana un nuevo rostro con el retiro de Torres, ¿sí? En la costanera, ¿vio? Por ahí te di la Asunción. Una locura. Hablando de cuestiones, digamos, de acceso, se dan cuenta que en Oviedo, hay cantidad de bachos, ¿eh? Hay que ver acá la bacheadora. Si cuánto tiempo de durabilidad va a tener la reparación. ¿Y qué pasó de nuestra bacheadora? Es nomás apoyo, ¿no? Sinceramente, hay que hablar con el intendente. Hay pues muchas cosas que necesitamos nosotros cambiar un poco de mentalidad. Hay gente que nos observan y me parece interesante que la gente criteriosa puedan observar todo lo que acontece en una comunidad. Y tenemos que tratar de ir construyendo ciudadanía. ¿Por qué? Si lo que hacíamos anteriormente algo que estaba mal, tenemos que corregir. Nosotros nos acostumbramos a veces un hecho o un acontecimiento que amerita una revisión o amerita de repente un cambio. Si vos decís eso, más o menos luego ya sos contrera, ¿verdad? Este caso de la vereda inclusiva que mandó a hacer la municipalidad va a ser de cubrita. La vereda inclusiva no significa que tiene que ser libre. Si es inclusión, no significa que es personas con discapacidad puede utilizar sin ningún inconveniente la vereda. Sí, acá ahí tenemos 2 cuadras aproximadamente, o son tres ya, Evo. Son 3 cuadras ya. De cuadra, inclusiva. Vas a irse, vea. Pero con PMT, vas a ver a Jereina, Evo. Este, el piso que con color diferente, en el medio. ¿Qué color utilizaron? Amarillo parece, ¿verdad? Medio anaranjado. Upeamos y sepe ciego. Vaya era be, obre, coja, be, y bastona, y bastón. No es bastón, eso es el nombre. ¿Cómo se llama eso?
1: que yo para recorrer, para Bastón Guía, es verdad, pero yo creo que tiene otro nombre. Upea coja de cuera, o se llama Upea de Raya, llama y llueve, eso es Raya. Jaupeo goye curipa, jona pe mañana pe municipalidad vereda pe frente, te voy a oye curipa, o me inventé en la mitad casilla, wey. Déjense de joder, en serio le digo. Así que si vamos a ser lo mismo, nomás tranquilo, pa, vamos a callar nomás. Y no hay problema, no. ¿Por qué? Porque le afecta a fulano, porque es yang, no porque o ganar, no porque o mapona, no porque hoy ocupado su cuerda. Con esa mentalidad nosotros no vamos a crecer. Como pico ahí en la plaza José II de Cus se va a permitir todavía vendedor ambulante alrededor. Un motimbo, hay 30 dañame. De ya poco y pea para la gente vaya a caminar, a distraerse en el sentido, una distracción, un lugar donde en gran medida se habilita para actividades físicas, por ejemplo. Usted vio que esa de un nuevo maratón donde mandé andando ya por ahí me debe. Tren colilla, ¿usted cree que eso está bien? Y si vos decís así, ese ya, gente, anda. Ese con 90 moda de México. Para eso tenés que plantear alternativa. Entonces, ¿cómo nosotros vamos a gastar más de 3 mil millones de guaraníes en una plaza y vamos a seguir en lo mismo? Hasta que se descomponga todo. Faltando una mitad de vehículo, Miguel Gil, bebé. Y vos te vas y agarrás por lo menos una un hábito. Una plaza modelo y te encontrás ahí en la vereda sin problema con situaciones ambulatorias y eso está bien, no porque ellos necesitan de voto, hago estas entonces ya para voto, ya para eso es populismo. O sea, hizo la vereda inclusive a la mitad de Curipalle. Supongamos que un no vidente quiere utilizar esa raya. ¿Va a decir que el producto lo cubrí para llegar a su limita? Sí, pero vos cuando decís esas cosas sos el more nomás. Sos. El more y será, te dice. Alguno a lo mejor, ¿verdad? Pero después nos presentamos nosotros como que vamos a avanzar, que estamos avanzando y para llegar a la vanguardia. ¿De qué vanguardia vamos a llegar así? Y hay un momento dado de que es tierra de nadie la plaza de José II de Cus. Es tierra de nadie. Cualquier cosa se hace ahí. Lo único que hace falta es que caiga ahí otra vez el piso, que rompa otra vez el piso y compañía. Y vamos a encontrarnos en cualquier momento. Ahí enfrente de la municipalidad, vamos en Moimbaje, y yo, o sea, y vive la plazoleta. Ahí la plazoleta de la municipalidad. Es muy bien, pero cada uno nomás con sus intereses. Y no le importa el interés general. ¿O estoy mintiendo? O sea que Denis tiene que observar eso. Y las otras autoridades también. ¿Cómo es que vamos a invertir? ¿O ustedes creen que esta inversión que se hizo en la plaza, lo que se hizo ahí para mejorar la vereda? Se sacó el bolsillo de una persona nomás, o sea, no, pagó de su bolsillo. Y gracias a todos los contribuyentes de Coronel Oviedo. Sencillo es. Y se cubre todo. Vereda inclusive. Ahí no estamos demostrando nosotros nuestra ignorancia, caemos en evidencia. Sí, no hace falta que uno agregue más nada. Y bueno, ¿por qué? Porque le conviene al frentista porque tiene que sacar todas sus mercaderías ahí. Anteriormente había gente que perseguía lo que
0: digamos, cubría la vereda, sacó la vereda, pues, o construí ahí, o bar. ¿Mate? Sí, pero no hay que decir esas cosas porque se trata de fulano de mengano. Espectacular, Nico, de verdad. Por eso digo, yo podía un ejemplo nomás. Este tema de la plaza José II, más de 3 mil millones de guaraníes de gasto. Y llega un momento dado que es tierra de nadie. Vayan a ver, es la tardecita noche y eso, recorra por ahí, van a encontrar que es tierra de... No hay orden ahí. Estamos a la bilonga. El mareté nomás. Cada uno nomás es el tema. Para que te vea. Negativo y me ve ya po porque... O México ahí en plena campaña proselitista y que tiene votos. Sí. O sea que estamos en la joda. Así de sencillo nomás. ¿Qué me van a estar hablando de cambio? De, bueno, cambio de... Primero tener que partir de la mentalidad de las autoridades, ¿verdad? ¿Por qué? Porque si vamos a apelar por la conciencia de la gente, cada uno nomás defienda sus intereses y punto. Por eso pues hay tantas veredas que hoy día se construye. Yo construirlo ahorita, bebé. Alguno de después me cotizan, bebé. A ver, ¿sabes? Ahí cerca de la plaza, o sea que de la antena RC, oh, ya lo necesitamos, bebé. Veredas a... te cuida... no, ya puedo... Misa, acuerdo todos los días tu pavo, bebé. Tipo, bebé. De socio. O epe vereda, bebé, o construir cotizan. ABT, plaza, antena, RCO, pues, todos los días tu pobre, sí. Ya, y su ya vamos. Posiblemente, sí. Bueno, a ver. Y la gente ya comienza. En este caso, a opinar. Cada acción genera una reacción. Bueno, hoy está de cumpleaños el amigo Paliña, Evo. Sí, Julio Varela, nuestro asiduo oyente. Hoy está de cumpleaños. No sé si ya estamos en la lista de invitados o cómo es el tema. Su equipo pues, está en la semifinal de. De nuevo, él está en la zona de. Colonia Independencia, ¿eh? Independencia, su campeonato. Sí, la vez pasada llamó y dijo, cuando participó creo que en un sorteo, y ahí aprovechamos, y dijo que estamos en las semifinales, ¿verdad? ¿Eh? En las semifinales. Semifinales, creo que es la etapa... El campeonato de Independencia. Sí. En este caso. Vadio Guá, Moge. ¿Eh? 31 de julio. La Iglesia Católica celebra la fiesta de San Ignacio de Loyola. Bueno. Ah, Ignacio Tanque, aquí no tengo de Santo Arabio. Bueno, está bien entonces. Santo Remedio, vio. El santo remedio. Bueno, Libertad ganó 4 a 1, señores. Le ganó Recoleta. Abrió el marcador el equipo visitante Recoleta. Sí, los... Funerero. Funebrero. Sí. Bueno, Funebrero fue pues, y pues la allá, pero Recoleta pues generalmente se le conoce así de esa manera, ¿verdad? Los recoletanos ahorita de cerca de un cementerio. Sí. Hay que ver un poco por qué, cuál es el, en este caso, el origen de la palabra recoleta. Acá con nosotros teníamos también recoleta, parece, Evo, cerca del cementerio había una canchita. Recoleta. Y los recoletanos, ayer intentó. En este caso, hacerle frente a Libertad. No, no, este es el resumen del partido de Libertad, Recoleta.
2: Y Recoleta,
1: Y abrió el marcador Recoleta,
0: Sí, ¿qué
1: pero
0: tal
1: después no
0: salió
1: aguantó, o
0: Rodríguez?
1: sea. Sí,
0: Porque
1: anda bien
0: Espínola.
1: el equipo
0: Atención que
1: de
0: va
1: Aedo.
0: José Espínola, la entrega bien
1: No,
0: para
1: no, no es
0: Agustín
1: tampoco la gran
0: Zapata.
1: cosa,
0: Ahí
1: pero ¿ya ando
0: Espínola en el
1: bien?
0: centro de derecha. ¡González! ¡Gol! Aldo. José Espínola que abrió el juego sobre la derecha, el 39, Giuseppe Gugliari que estaba atento para meter el centro y atento a la jugada del 33 que había presionado, que había ido a buscar, termina cerrando la acción con gol de cabeza. Aquí se adelanta Recoleta 1-0 sobre Libertad por Aldo González.
2: Acá el mérito es completo de Aldo González, porque fue él quien recupera esa pelota. Hay error en la salida del equipo liberteño, pero cuánto mérito para González.
0: Gira Franco. Soltó a la derecha para Echeguren, que había jugado de titular el otro día. Pase en profundidad para que vaya ahora Ramírez. Iván, que se asoma, está cerca del área, se mete a la misma, busca compañía, toca atrás para Mazurra, pega a derecha, se desvía. ¡Gol! Pelota por aquí, pelota por allá, circulación y termina rematando Enzo Agustín Mansur. Después del avance de Ramírez por la izquierda, buscaba compañía, remata el 7, se desvía levemente en el defensor, termina castigando a Ferreira. Este partido está igualado, Libertad 1, Recoleta 1. Después del golpe, y este es Ríos, y atención que va Ríos por arriba, pelota para Ortiz, está en el área Ortiz. Memorable, magistral, notable tapada de Morínigo para decirle que no a Recoleta y sacarla al córner.
2: Tapadón de Morínigo. Hay Ríos que recupera esa pelota. Mansur que volvía. Freire que retrocedía. Estaba bien. No estaba en posición adelantada Richard Ortiz. Que termina acomodando la pelota de zurda. Y antes que venga la cobertura de Freire, termina definiendo.
0: Propone con Villalba, sale a cortarlo Mosquera, Villalba que soltó y atención que va Mansur, está en el área, Mansur, hay un rebote, va Fernández. Fernández que probó de derecha, Libertad cerca del segundo tanto en este compromiso. Apareció de muy buena manera Libertad en ataque, pero mejor aún. La aparición de Ferreira. Esto sigue igualado, Barrientos.
2: El arranque de Rodrigo Villalba.
0: Flores que soltó para Carrizo. Carrizo de nuevo para que vaya Fernández. Ahora Fernández por el medio. Soltó para Mansur. Mansur para Fernández. Está el intento de remate de derecha y el cierre con lo justo de Marota. Está esperando Freire. Atención con el envío. Oh, intento de cabezazo. La pelota que se desvía. Juega Benítez. Le pega de derecha. Zapatazo de Benítez. Se desvía en un defensor de amarillo, se salva Recoleta. De nuevo será córner. Apostá a la Requitrate, jugá y gana.
2: Buen remate de Alan Benítez, porque ahí termina sacando con los puños Ferreira. Acomoda, se perfila, tuvo mucho tiempo.
0: Sigue el 6, soltó para Gugliari. Gugliari, la pelota para que vaya Echeguren, Echeguren al área chica. El despeje de Gilberto Flores al córner.
2: ¿Cuánto suspenso se dio cuando termina ganando, tomando Echeguren en esa pelota dentro del área?
0: Bueno, entra con tarjeta amarilla Alejandro Silva.
3: Y
0: Y ojo
3: condicionado.
0: que va el pase de Campuzano para Espinosa. ¡Está! ¡Mati! Central entregando una pelota fantástica para el lateral izquierdo que recibe y define ante la salida de Ferreira. Matías Espinosa castiga contra un palo abajo. Libertad pasa a ganar el partido 2-1 sobre Recoleta por Espinosa.
2: Ya habíamos marcado esta cuestión de los laterales de Libertad, que en una versión anterior, una versión mejorada volver al origen, a lo que fueron, iba a ser importante para la gestión.
3: Pelea Báez y quiere ir Libertad buscando el tercero. Báez que va, Bogarín que cae, no hay falta, siga, dice el árbitro. Y este es Alejandro Silva, propone el pase con Kevin Parzajuk, pelota que pica y llega hasta Morínigo. Epa, epa, epa, quedó sentido Gilberto, me parece, ¿eh? Atrás para Sanabria, juega Lucas, se asocia con Jiménez. Néstor que va, lo quiere presionar Wilfrido. Jiménez que soltó, Elvio Vera, amaga Vera, le va a pegar al arco. ¡Oh, cabezazo! Toques sucesivos, Elvio Vera en lo que parecía ser un remate, la levanta con pierna derecha de manera sutil para que entre dos discutan quién llega primero. Bogarín que aparece, mete el cabezazo imposible para Ferreira. Libertad amplía su ventaja por Joaquín Bogarín. Libertad 3, Recoleta 1. Mansur, a la derecha está Benítez, no lo vieron. Mansur por abajo para Bogarín, por el medio, Franco, está Vera. ¡Gol! Elvio, ¡gol! ¡De Libertad! Toca y toca el Buma de Nelson Aedo Valdés, encuentra por el medio los espacios, termina definiendo con pierna derecha el 11 abajo, imposible para el arquero. Libertad golea en su aniversario por el Biover, el partido está Libertad 4, Recoleta 1.
2: Gana, gusta y golea el Gumarelo, ¿no? El equipo de Nelson Aedo Valdés.
3: Señoras y señores, final. Final del partido aquí en La Huerta, en su aniversario. Libertad vence a Recoleta.
1: Bueno, 4-1 Libertad a Recoleta. Y el otro partido, que se jugó, Evo, ¿cómo salió? El de las 4. Creo que es un empate, ¿verdad? Campeonato paraguayo. Sí, ganó los dos partidos Libertad. Veremos también qué pasa con los demás equipos, ¿verdad? Que están peleando ya la punta. Los dos equipos grandes como Cerro y Olimpia perdieron las primeras dos fechas. Esto va a comenzar inmediatamente, ya la tercera fecha, el fin de semana. Y veremos también los resultados que van a ir arrojando. No convencieron hasta el momento los equipos de Cerro Porteño y en este caso Olimpia. Enseguida estamos con la gente de la parroquial, ya estamos acá en estudio. Anoche he visto Boca le eliminó a, en este caso, a O'Higgins. Terminó en penales, vivo. ¿Y qué pasó ahí? O'Higgins era que ganó 1-0, pero fue el partido de ida. ¿Y por qué ejecutaron penales? Porque Boca Juniors creo que ayer le ganó a O'Higgins 4-3. Y Boca va a ser el rival de Recoleta en la Copa Sudamericana. Significa que Boca ganó 1-0 en el partido de ida. Sí, recuerdo, ganó 1-0, apenas ganó. Y anoche le ganó O'Higgins a Boca 1-0 y en penales ganó 4-3 Boca Juniors. Bueno, y están los emparejamientos ya para los octavos de finales, ¿verdad? Sí, Bolívar São Paulo, Tigre Torque va a ser, Santos Macará, Bragantino con el Atlético Mineiro, Santa Fe con River Plate, Vasco da Gama Olimpia,
0: Sufrió muchísimo Vasco da Gama para dejarle fuera a Din, al Deportivo Independiente de Medellín, Colombia, pero se clasificó Vasco da Gama y Cienciano le ganó a Lanús, el último campeón. Le ganó al equipo de que se promocionó bastante, ¿eh? En este caso Canales. El equipo de Canales perdió mal ante Cienciano y se clasificó Cienciano de Perú. Bueno, señores, 8 con 18 en toda la República del Paraguay. Estamos acá en presencia de los estudiantes, más conocido como el Colegio Parroquial Centro Educacional Diocesano Monseñor Jerónimo Pequilo o Pechilo.
4: Chilo.
0: Algunos dicen Pequilo, ¿verdad? Dependerá de cómo se pronuncia el apellido de aquel monseñor. ¿Qué tal, presidente? ¿Cómo está? Buenos días, ¿eh?
4: Bueno, muy buenos días a toda la audiencia, muy buenos días a los del ARA FM. Queremos agradecer primeramente la invitación y por tomarnos en cuenta para este espacio de comunicación, ¿verdad?
0: ¿Estás como presidente del centro?
4: Como presidente del Centro de Estudiantes del periodo 2026 hasta el 2027.
0: ¿Se hizo la elección entonces?
4: Exactamente, se hizo las
0: ¿Cuándo se hizo?
4: elecciones. Creo más o menos que fue
5: El 19 de abril.
4: el 19 de abril.
0: ¿Y fue una competencia electoral
4: Fue una
0: o fue
4: competencia
0: una lista
4: electoral.
0: única?
4: Fue una competencia electoral con una
0: Ah,
4: lista. Fue
0: dos listas
4: una.
0: había.
4: Exactamente, fue
0: Ah, ¿y de la
4: reñido.
0: otra lista quiénes fueron?
4: Y era. El candidato a presidente eran de turno tarde. En turno tarde. Alex Candy se llamaba. El candidato a presidente también
0: ¿Fue
4: como.
0: una buena puja o ganaste como con una diferencia holgada?
4: Y yo creo que gané con una diferencia de 80 votos, creo, o menos. Ya es un número considerable.
0: ¿Y tu dupla que es Paine y quién?
4: Mi dupla,
0: Sí.
4: Epaini y Núñez.
0: Ah,
4: Ella
0: Núñez,
4: es la
0: sí.
4: vicepresidenta, Silvia Núñez.
0: Así lo se presenta, con dupla.
4: Claro.
0: O
4: Totalmente con
0: el que
4: presi.
0: gana, lleva todo la conformación de la mesa directiva o se.
5: Es toda.
0: Sí,
4: O sea, la lista ya tiene ya conformado todos los ministerios
0: La
4: del.
0: lista que gana ocupa los.
4: Todos los ministerios.
0: Todos los espacios, digamos, del centro de estudiantes.
4: Exactamente, lo que sea la mesa directiva y los ministerios. El centro de estudiantes de la parroquial consta con varios ministerios, por ejemplo, el Ministerio de Cultura, que es el ministerio que se encarga de la organización del Dancer, el Ministerio de Deportes, todo lo que tenga que ver con eventos deportivos dentro y fuera de la institución.
0: Presentarlo a tu compañera acá,
4: Bueno,
0: quien te
4: acá
0: acompaña, presidente.
4: a la derecha le tenemos a mi vicepresidenta, Cielo Núñez. También le tenemos
0: Te
4: a
0: vamos a
4: mi.
0: saludarle primero. Saludarle y vos vas a ser un presentador acá, ¿sí?
4: Totalmente.
0: Sí. Buenos días, Chile.
4: Muy buenos días, Cielo. ¿Qué tal estás?
0: ¿Y vos?
4: También le tenemos a mi vocal de mi mesa directiva, Fío Bogado. Muy buenos días, Fío.
5: Muy buenos días.
4: También
0: Muy
4: le
0: buenos
4: tenemos.
0: días, señor presidente
5: Muy
0: Nayar,
5: buenos días, señor
0: presidente. ¿Y
5: presidente.
0: vos? ¿Sí?
4: También le tenemos acá a mi ministra de Cultura, Clarisa Rolón. Muy buenos días, Clary.
5: Buenos días, presidente.
0: Ella es nuestra bailarina.
4: Sí, es una
0: Sí. ¿Ya
4: bailarina.
0: te recibiste ya o te está recibiendo?
5: Me recibí bailarina profesional.
0: Este año.
5: No, ya hace 2 años.
0: Ah, te recibiste ya.
5: Sí.
0: Porque he visto que tus amigas
5: Ahora
0: están.
5: están haciendo sus vecinas.
0: Te van a presentar este año.
5: Sí.
0: ¿Y vos vas camino a qué título?
5: Yo estoy enfocada en mis estudios de la carrera en medicina.
0: Ah, medicina. Pero
5: Sí.
0: la parte de danza ya terminaste la carrera
5: Sí.
0: prácticamente.
5: Ya dejé de lado.
0: Ah, dejarlo de lado.
5: Sí.
0: ¿En serio?
5: Sí.
0: ¿Ya no formaban parte del elenco entonces?
5: No,
0: ¿Uno va a
5: pero.
0: viajar con nosotros a España entonces?
5: No.
0: ¿Eh? No, no, te vas a ir a España. Te vas a quedar por Paraguay nomás entonces. Por Coronel
4: Bueno.
0: Oviedo. Me parece. ¿Y después, el
4: Y
0: presidente?
4: por último le tenemos acá a mi izquierda a mi vocal del Ministerio de Cultura, Sofi Jiménez. Muy buenos días,
0: Sofi,
4: Sofi.
0: ¿cómo estás? Saludarlo un poco ahí el presidente. Buenos días,
5: Buenos
0: presidente.
5: días, Joe.
0: Señor
5: Buenos
0: presidente,
5: días.
0: sí. Fue una de las pocas veces que un varón preside el centro del colegio.
4: Sí,
0: ¿Eh?
4: normalmente las mujeres suelen tener las riendas del centro.
0: Sí, más o
4: Pero
0: menos yo calculo. Puedo estar equivocado, pero para mí que.
4: la mayoría de
0: Sí.
4: veces son mujeres.
0: Sí. ¿Y cómo surgió esto, presidente, para
4: Bueno,
0: postularse?
4: primeramente el año pasado yo empecé a pensar en candidatarme al centro de estudiantes porque sentía que las cosas no se estaban haciendo de la manera que se debían, se estaba haciendo lo mínimo y uno como centro de estudiantes pues no busca lo mínimo, uno tiene que buscar hacer más, mejorar, dejar la vara alta.
0: ¿Qué vas a mejorar?
4: Y por ejemplo, nosotros mejoramos en varios aspectos en el tema del deporte. Nosotros ahora vamos a inaugurar la primera cancha de tenis en colegio. El
0: ¿En
4: colegio
0: serio?
4: parroquial va a ser el primer colegio con cancha de tenis techada, va a ser en el polideportivo.
0: Ah,
4: Eso, por
0: mira
4: ejemplo,
0: vos, del
4: nosotros.
0: Polideportivo San Enrique Oso.
4: No,
0: O
4: exactamente.
0: de San Enrique, sí.
4: Nosotros invertimos en el deporte, en el cuidado personal del estudiantado, por ejemplo, con botiquines sexados para las mujeres, para los hombres, y varias cosas, ¿verdad? De todo lo que hicimos. También organizamos lo que fue la jornada del Intercel, el Día del Maestro, que nos enfocamos en eso, y muchas cosas más, ¿verdad? Totalmente después de que termine el ANSES, que ya se acerca, ya se aproxima, voy a tratar de cumplir todas mis propuestas, ¿verdad? Pues normalmente uno cuando termina la
0: Claro, hay
4: campaña,
0: mucho desafío.
4: exactamente,
0: Hay
4: y
0: mucho
4: yo quiero
0: desafío.
4: dejar la vara alta como centro de estudiantes
0: Se
4: y con mi
0: puede hacer
4: equipo.
0: muchas cosas entonces ahí.
4: Totalmente.
0: Sí.
4: Cuando uno
0: Hay
4: sabe.
0: alguna cierta libertad también para con ustedes para plantear así algún proyecto dentro de la
4: Es algo
0: institución.
4: en conjunto con la dirección, con nuestros directivos. Y normalmente nos suelen dar el ok.
0: Sí.
4: Nos suelen dar ese espacio de poder nosotros liderar y poder escucharle también a todos
0: Es una
4: nuestros
0: buena
4: compañeros.
0: práctica lo que hacen ustedes. Porque es una
4: Totalmente.
0: escuela de liderazgo también, si uno agarra en serio.
4: Claro, puede ser que acá estemos sentados con futuras autoridades, ¿no
0: Sí, claro que
4: sabes?
0: sí.
4: Puede ser que ella el día de mi vice el día de mañana sea candidata a concejal, ¿verdad? Y esto sea
0: Sí.
4: una
0: Puede
4: experiencia
0: ser
4: para formar.
0: intendente
4: Totalmente.
0: también. Sí. ¿Vos sos Paini de dónde?
4: Yo soy Spaini, ¿verdad? Mi mamá es Marcela Vera y soy el nieto del doctor Heriberto, ¿verdad?
0: Ah, mira un poco. Ah, vos sos el hijo de la autora.
4: Yo soy el hijo de Marcela Vera, de su primer matrimonio sería.
0: Ah, mira un poco.
4: Es la hija de también la peluquera Mari Santa Cruz, no sé si le
0: Sí,
4: conoces.
0: le conozco.
4: Sí.
0: Sí. Ah, mira un poco. ¿Qué curso estás haciendo vos?
4: Yo estoy en el segundo año,
0: Segundo año.
4: turno mañana.
0: O sea que tenés tiempo para trabajar. Ahora que
4: Totalmente.
0: te estás despidiendo del colegio. El
4: No,
0: año que
4: para
0: viene
4: nada.
0: vas a estar observando lo que hiciste este año.
4: Totalmente, y podemos llegar al punto también que, no sé, si es que pinta, podemos ver el tema de la FESO también.
0: Sí.
4: Candidatura para la FESO, no sabemos,
0: Sí.
4: dependiendo de cómo esté el pronóstico, ¿verdad?
0: Bueno, señorita vicepresidenta, ¿puedes hablarnos por favor de lo que va a ser el evento? Porque es un evento muy tradicional.
4: Sí.
0: Yo por lo menos antes, cuando estaba Evo por el colegio, por lo menos participábamos, ¿verdad? O sea que por lo menos íbamos a ver los eventos. Es un evento muy importante para el colegio y también mueve un poco a la sociedad en sí, ¿verdad? Porque se presenta varios números artísticos y cada uno tiene que tratar de presentarlo mejor, ¿verdad? ¿Cómo se está preparando?
5: Y muy buenos días para todos, primeramente, ¿verdad? Este año nosotros estamos preparando el Dancel, ¿verdad? Inspirado en lo que es el mundial.
0: Ah, va a ser, esa va a ser la temática.
5: Sí.
0: Sí.
5: Y sería más como que cada curso le toca a un país que clasificó al mundial, ¿verdad? Y por decirte, el segundo año va a presentar Paraguay, el primer año México, el noveno Japón, ¿verdad? Y cada curso va a tener su país en el cual va a estar bailando, ¿verdad?
0: ¿Sería cuántos números aproximadamente?
5: 12.
0: 12. O sea que ahí por grado, por
5: Sí.
0: curso el tema.
5: Sería desde el séptimo hasta el tercer año, turno mañana como turno tarde. Y esa sería la modalidad folclórica
0: O sea
5: internacional.
0: que dentro de la institución es una actividad oficial
5: Sí,
0: el dance.
5: un proyecto
0: Totalmente.
5: institucional. Sí.
0: Institucional.
4: Organiza el
0: Que
4: centro de estudiantes.
0: organiza el centro conjuntamente con la dirección,
5: Sí.
0: con la
4: Exactamente.
0: institución. O sea que un evento declarada de interés institucional.
4: Totalmente.
0: ¿Y hace cuántos años que se hace dance?
4: 20 años.
0: 20 años, 20 años. Y cada año ya se espera luego.
4: Sí, a lo que sí
0: Prohibido
4: o
0: no
4: sí hay.
0: organizar probablemente este evento, ¿verdad? Sí o sí uno se organiza. Incluso trasciende más allá del recinto institucional del DANCE, porque veo que muchos contratan profesionales de nivel y compañía para la práctica, porque por una competencia.
5: Sí.
0: Es una competencia, ¿verdad? Ajá. Y hay también calificaciones.
5: Sí.
0: Así es, ¿verdad?
5: Sí.
0: ¿Vos qué curso sos?
5: Segundo año también.
0: ¿Y qué van a hacer ustedes?
5: Nosotros vamos a presentar baile paraguayo.
0: Baile paraguayo, o sea que de la Lirroja.
5: Y
6: de no. Paraguay.
5: Sería los bailes tradicionales, o sea, el folclore sí. De Paraguay vamos a estar representando.
0: Ah, pero dijiste que iba a ser una especie de temática del mundial, ¿verdad?
4: Eso es lo que nosotros nos fijamos, que cada país, o sea, cada curso le toca un país, ¿verdad? Uh-huh. Y ese país tiene que representar en el modelo sí. Folclórica, el folclore claro. País. Por ejemplo, Argentina con los gauchos, por ejemplo.
0: Así va a ser. Esa es la explicación, digamos, ¿verdad?
4: Exactamente.
0: O sea que si vas a representar a la Argentina, evidentemente tenés que mirar y agarrar un poco un... por lo menos
5: su baile cultural.
0: Su baile cultural
5: de Brasil con su sí. Samba, ¿verdad?
0: Sí. De hecho que hay varias modalidades, ¿verdad?
5: Sí.
0: Dependerá
5: sí.
0: Un poco de cada curso, de cada grado elegir, ¿verdad?
5: Sí.
0: Así como, por ejemplo, España, por ejemplo. España, por ejemplo, tiene varias modalidades. ¿Vos qué curso estás haciendo, Rolón?
5: Segundo año también.
0: ¿Segundo año también?
4: Sí. Somos todos compañeros.
0: ¿Todos son del segundo año ustedes?
4: Sí.
0: Entonces está prohibido entonces fracasar.
4: Claro.
0: ¿Y vos no vas a bailar?
4: Yo voy a bailar también. Yo voy a bailar con ellos.
0: O sea que todos a lo mejor bailen, ¿verdad? Va a ser difícil que por lo menos todo baile, ¿verdad?
4: Claro. Yo, por ejemplo,
0: pero si se presenta un equipo.
4: Totalmente. Sí. Aparte de organizar, nos va a tocar bailar también ahí. Al menos cuando toque la modalidad de folclórico.
0: Sí, sí. ¿Que suele quedar chico ya el salón?
5: Sí,
4: es un evento muy grande.
0: O sea que si vos te vas a ir al dancé, tenés que irte ya por las 3 de la tarde, voy a tener que acercarte ahí. Y, ¿en serio? Porque tiene mucha convocatoria.
4: Y justamente por ese problemita que tienen los padres, ¿verdad? Esa angustia, nosotros este año hicimos implementar el tema de la zona VIP.
0: Sí.
4: En el dancé de ahora va a haber zona VIP y zona general. Te comento, la zona VIP sería sillas de las primeras filas en las cuales vos pagas un poquito más del costo de la anticipada ahí en puerta y es un asiento reservado durante toda la noche, básicamente.
0: Uh-huh.
4: Obviamente, los padres, apenas se dio el aviso, terminó, acabó, fue rapidísimo, tuvimos un gran éxito y era justamente por eso, ¿verdad? Compraron de varios cursos, sea turno mañana y turno tarde, por esa preocupación, porque famoso tenés que llegar re temprano para
0: conseguir. Es interesante conseguir, esa organización, o sea que se le vende un lugar y eso es exclusivo.
5: Sí.
0: La persona que compra. Si llega a las 10 de la noche igual va a encontrar su sitio.
4: Totalmente libre.
0: Así es.
4: Así.
0: Y ustedes están en la organización, me supongo muchos estudiantes van a estar en la organización, presidente.
4: Totalmente. Pues estudiantes
0: sí.
4: Y padres.
0: Ajá.
4: Totalmente, porque algunos van a bailar también, o sea, la mayoría bailamos. Y a la par estamos organizando, estamos llevando la batuta de lo que es este evento, que es muy grande.
0: Ajá, ajá.
4: Y muy característico de nuestro colegio y de la ciudad.
0: Sí, la fiesta de San Juan y de Dancé, lo que se suele destacar más de la organización del colegio.
4: Sí.
0: ¿Este año se hizo la fiesta de San Juan?
4: Sí, se hizo la fiesta de San Juan.
0: Pero ya ustedes como autoridades del
4: Como autoridades.
0: ¿Y qué tal en líneas generales salió...?
4: Fue muy exitoso, tuvo un buen ambiente, muchas comidas típicas. Normalmente nuestro San Juan se centra más en lo tradicional, en las comidas típicas,
0: antes
4: más ambiente familiar.
0: Tres eventos, ¿verdad? Ahora pues, supongo que van a...
4: el Miset también.
0: Sí, pero lo de Toño empezó a bañar, pero en el buen sentido, ¿verdad? Pero ¿y después qué pasó? ¿No se elige ya, no se elige más como antes o cómo es el tema?
4: El Miset, pues, se da la elección... para la FES. El año pasado
0: no se hizo, pues.
4: Exactamente, y por eso no se
0: organizó. ¿Pero quién es la reina del colegio?
4: Y la última reina fue Cielo González.
0: Ah, o sea
4: que es la actual Miss
0: FES. O sea que el año pasado no se hizo el evento.
5: No, no se realizó.
0: Ajá. ¿Y ella ya terminó su colegio?
5: Sí.
0: ¿Y qué? ¿Pero van a hacer ustedes? Porque creo que este año se va a organizar de nuevo los juegos estudiantiles.
4: Sí.
0: Para vos, ¿cuál es tu conclusión, presidente, particularmente como estudiantes de colegio, que no se haya hecho el año pasado los juegos estudiantiles?
4: Y yo creo que el año pasado, que no hubo FESO, fue por varios motivos, ¿verdad? Varios factores. Puede ser también el tema de los directores ya no se querían arriesgar, porque es un evento muy grande. Le junta a toda la prácticamente a toda la comunidad educativa de Oviedo. Un evento muy grande, cae en los hombros de los directores días. Y también se pierden muchas clases. Eso también es un
0: Sí.
4: problema. Y el MEC puede hay que tener tiene pues tiene que tener un justificativo de la pérdida de clases. Y yo creo que fue por varios factores, por de parte de los alumnos y de las instituciones, nadie tiene la culpa. Fue algo que simplemente no se dio.
0: Pero
4: Pero se quiso hacer, pero no se dio, ¿no?
0: yo creo que solamente en pandemia es lo que no se hizo los juegos estudiantiles.
4: Sí, es que sí.
0: Y bueno, yo por lo menos, desde que tengo uso de razón, siempre se ha hecho los juegos estudiantiles. A excepción de la pandemia, ¿verdad? La pandemia no se hizo.
4: Para mí que no, que ese año no,
0: Imposible era que se haga,
4: ni
0: por lo menos
4: claro.
0: un año creo que no se hizo, ¿verdad? Y de que no se haya hecho el año pasado, a mí me parece que mucho, llamó un poco la atención de eso. ¿Este año ustedes se están involucrando en la FESO o no están?
4: Sí, estamos.
0: ¿Quién es el presidente o la presidenta?
4: El presidente
0: ¿De
4: es.
0: qué colegio es?
5: El presidente es del Colegio Manuel Ortiz Herrero y se llama Jesús Álvarez. Y la vicepresidenta es Sofía Escandiolo y es del Colegio San Roque.
0: ¿Y usted no forma parte de la comisión?
4: Yo formo parte, por ejemplo, de la mesa de trabajo estudiantil. Básicamente, yo una vez al mes me voy a Asunción para hablar en representación de la FESO con el MEC directamente. Y es un espacio donde de diálogo donde podemos hablar directamente con las autoridades del MEC, ¿verdad? Y ayuda muchísimo. Eso normalmente no se tenía conocimiento de que la FESO era parte de esa mesa de trabajo y es algo muy importante.
0: Ahora sí, la participación de los juegos estudiantiles recae un poco en alguna medida de responsabilidad por el centro, ¿verdad? De estudiantes. La participación de los atletas.
4: Claro.
0: Ustedes también van a estar ahí acompañando las modalidades, la disciplina y así
5: Claro.
0: respectivamente. O eso es parte, porque me supongo que el centro tenía que organizar, porque si
4: No,
0: es netamente de
4: no.
0: la dirección o de la administración del colegio, no sé,
4: No, claro, es en conjunto el poner el tema de las listas, todo acompañar a todos los atletas, es en conjunto con las profe guías, los directivos, el centro de estudiantes, que todos nos apoyamos entre todos para tener un buen desempeño en lo que va a ser este plan deportivo.
0: ¿Y cuál es el objetivo de tu colegio para los juegos estudiantiles? ¿Ya pudiste planificar eso, analizar y compañía? Porque eso pues no es soplar y hacer botella, presidente. Tendré que hacer de forma anticipada. No sé cuándo va a ser los juegos estudiantiles, ¿en septiembre o cuándo?
4: Normalmente se suele hacer así.
0: ¿Y falta poco? ¿Ya tiene fecha o no tiene fecha aún?
4: Todavía.
5: No, no tiene fecha.
0: Pero hay una tendencia favorable de que se va a
4: Sí,
0: hacer.
4: los estudiantes queremos hacer.
0: Ajá, y la parroquial pues no puede fracasar en la disciplina deportiva.
4: Claro.
0: ¿Cuándo fue la última vez que fue campeón general del colegio parroquial?
4: Creo que fue
0: ¿Hace tiempo o hace
5: hace
0: poco nomás?
5: tiempo,
4: Hace
5: hace
4: un
5: tiempo
4: tiempo.
5: ya.
0: Ajá. Ustedes siempre le marcaba un poco la diferencia
4: Básquet,
0: en
4: por ejemplo.
0: básquetbol. Prácticamente ya era un clásico la final. ¿Fanel parroquial o parroquial Colegio Nacional? En básquetbol. Y Fanel, Colegio Nacional, también. Siempre hay una competencia. ¿Hasta ahora, parroquial, crees que marque la diferencia en básquetbol?
4: Sí, por ejemplo, en la YEN nosotros, la U17, ¿verdad? Femenino.
5: U17.
4: U17 femenino de básquet ganó. Salió campeón de la YEN
5: Este año.
4: en distrital, ¿verdad?
0: Sí.
4: Lo que sí, en básquet estuvimos muy cerca, en futsal también y en varias modalidades. Sinceramente, los atletas se pusieron las pilas y dieron lo mejor de sí.
0: Sí.
4: Pusieron todo de sí,
0: ¿Usted no
4: no se dio.
0: contrata profesores, directores técnicos externos cuando
6: van a participar en los juegos estudiantiles o eso es responsabilidad de los profesores de educación física en la institución?
4: Y eso más bien recae en los profesores de educación física que se

0: corre, en fin, y
1: Gente
0: todo
1: que está
0: eso.
1: en la FOB tenemos. Gente que está también en la selección ovetense de fútbol tenemos. Y son atletas sumamente preparados y enfocados en lo que es el deporte, ¿verdad? Como yo digo, lo que pasa en la cancha se queda en la cancha y siempre hay, como vos decís, esas riñas, eso. Pero eso es parte del deporte. Como
0: Claro.
1: todo,
0: ¿Vos qué
1: no.
0: deporte practicas, presidente?
1: Yo, por ejemplo, practico.
0: ¿Pádel?
1: No,
0: No,
1: tenis.
0: no, no, no, no. ¿Por qué te reí vos? ¿Eh?
1: No, Pablo.
0: ¿Y estamos de moda pádel ahora?
1: No,
0: Sí,
1: pádel no
0: sí.
1: practico. Yo más bien me gusta más el tenis. El tenis
0: ¿Tenis?
1: me gusta.
0: ¿Y practicas tenis o te gusta nomás?
1: Me gusta de aficionado. Aprendí a jugar a través de mi amigo. Es un deporte sumamente bello, prestigioso. Y parece difícil, pero es muy fácil. Vos en una tarde vas a aprender.
0: Pero el acceso no se tiene eso como disciplina.
1: Para mí que un año se intentó.
0: Y no, no
1: No,
0: tuvo éxito.
1: no tuvo éxito. Pero es cuestión
0: Y el
1: de.
0: pádel creo que se
1: El
0: introdujo.
1: padre, sí. El
0: Sí.
1: padre, sí.
0: Ahí
1: Que salimos campeón.
0: poder representar a tu colegio porque ser tenista me supongo que no va a tener mucho inconveniente para jugar pádel.
1: Claro, es prácticamente lo
0: Pero
1: mismo.
0: nunca jugaste, nunca practicaste el pádel.
1: No.
0: No te gusta luego.
1: No, no, no, es que me llama mucho la atención.
0: ¿Por qué?
1: No sé, no es que me llama mucho la atención. Creo que el pádel, por lo que veo, es fácil, ¿verdad? Pero nunca me fui a jugar, no. Pero estoy abierto también
0: ¿Y
1: a.
0: dónde practica tenis?
1: Y nosotros solemos jugar con mis amigos, solemos jugar en el Club Coronel, por ejemplo. Porque la
0: Y ahora
1: mayoría.
0: van a practicar
1: En nuestro colegio.
0: en el colegio, porque dijiste que...
1: Sí.
0: ¿Cuándo habilita?
1: Y ahora, por ejemplo, mandamos a traer ya la red. Ya prácticamente se pintó la cancha, ya se hicieron los
0: O sea que va a
1: soportes.
0: ser multiuso la pista. Multiuso, ¿eh?
1: Básicamente.
0: Claro, porque
1: Va a
0: no
1: tener.
0: solamente se va a practicar tenis ahí,
1: Y
0: ¿verdad?
1: claro, en nuestra cancha cuenta
0: Otra
1: con.
0: disciplina de salón, sí. Toda la disciplina de salón se va a practicar en ese
1: Claro, ahí se
0: polideportivo.
1: practica básquet,
0: Handball,
1: futsal,
0: básquetbol, futsal, ahora tenis.
1: tenis, vóley también.
0: Vóley también, sí. Bueno, así que me parece un aspecto positivo habilitar la
1: Totalmente.
0: cancha de tenis ahí, ¿verdad?
1: Y los estudiantes están muy emocionados también por jugar, más si ya quieren jugar, ¿verdad? Y ahora es cuestión que llegue la red y después ya se va a hacer la inauguración oficial, ¿verdad? De la primera cancha de tenis en un colegio y la primera cancha de tenis, o en la tercera, y la que tiene techo, ¿verdad?
0: Sí, totalmente. Señorita vocal, ¿qué puede decir un poco de la fiesta que usted, porque se puede decir fiesta también, ¿cuál es el
1: Sí.
0: problema, verdad? Y va a haber sonido, música, competencia, danza y
1: Es un
0: compañía.
1: evento que estamos viniendo preparando hace meses con acá la ministra, con la mesa, con los vocales. Es un evento muy lindo que le invitamos a toda la ciudadanía para que se vaya a ver. Es
0: ¿Vos vas a bailar también o
1: Sí, ambas
0: bailas?
1: modalidades.
0: Ambas modalidades. ¿Y deporte practicas algo o no? ¿No? No,
1: Suele
0: no.
1: practicar, pero no
0: No,
1: tanto.
0: no tanto. Pero sí vas a acompañarle a tu
1: Sí, siempre.
0: compañero y compañera en los juegos estudiantiles, ¿verdad?
1: Sí.
0: ¿Y Rolón, vos vas a bailar en danseo o vas a ser profesora?
2: No voy a
0: Dice que
2: bailar.
0: la profesora está prohibido representar a su colegio, dice. Acá me dice. No, Rolón no puede bailar, dice. Pero yo
2: Voy a
0: soy
2: estar
0: estudiante,
2: bailando.
0: ¿eh?
2: Sí, voy a estar
0: Vas a
2: bailando
0: bailar
2: con mi curso.
0: con tu curso. ¿Y quién va a ser la profesora de ustedes?
2: Nuestra profesora es Maru Recalde.
0: Maru
1: No,
0: Recalde.
1: Cabañas.
2: Cabañas.
0: Cabaña.
1: Cabañas.
0: Maru Cabaña.
1: Cabañas. Bueno, Cabañas.
0: ¿Y la profesora Sandra, qué curso va a...?
2: Ella este año se alejó un poco del dance. No va a
0: Ah, ¿por
2: estar ahora.
0: qué? ¿Por algún
2: Por su
0: compromiso?
2: bebé. Tuvo dos
0: Ah.
2: bebés este año.
0: Sí. ¿Y por eso?
2: Sí.
0: Ah, pero también es una oportunidad siempre para las profesoras de danza que son contratadas también por los padres de familia generalmente,
1: Cierto.
0: ¿verdad?
1: Claro.
0: Sí, me
1: Y
0: parece bien eso.
1: sí.
0: Porque es una competencia muy de alto nivel, ¿eh?
1: Sí. Y
0: Sinceramente.
1: el dance conlleva mucho tener aguante también es muy.
0: Yo creo que no hay otro colegio que organiza así este tipo de eventos en el sentido de baile. Siendo sincero,
2: Sí,
0: no hay
2: sí.
0: otro colegio, pero no, no es fácil.
1: No.
0: Primero pues ahí mueve mucho, mueve muchísimo. Mira, están los atuendos, están las profesoras, están las bailarinas, los
2: Sí.
0: bailarines, en fin, el escenario. No, no, no, es así, no imaginas ese tema.
1: Sí, impresionante cómo Es, para mí, creo que es el único colegio.

0: Leja, esto en manos de estudiantes, un evento.
1: Además, pues mueve la economía también, es mayor
0: Claro,
1: circulante, no
0: sí.
1: solamente ustedes se benefician
0: Sí.
1: y fulano o mengano, sino ha de haber muchas casas comerciales
2: Muchos
1: que
2: auspicios.
1: sí,
2: Nos apoyan
1: todo
2: también.
1: eso también, ¿verdad?
2: Sí.
1: Es un evento que llama la atención siempre. Ojalá nomás que tengamos más adelante un salón más grande también.
0: Claro.
1: ¿En serio? Mira que de un tiempo a esta parte del colegio parroquial organiza las actividades didácticas, o llámese las actividades institucionales, por turno. Anteriormente todo una vez nomás se hacían los eventos. Por ejemplo, graduación, por ejemplo. Hoy día, no sé hace cuántos años que se implementó, que se hace por turno, o por secciones ya. No es que se hace un acto de graduación una vez nomás.
0: El
1: ¿Por qué?
0: tema,
1: Porque no entra todo, pues, en el
0: tenemos que
1: salón.
0: tener en
1: Sí.
0: cuenta la población también que
1: Y por
0: estuvimos
1: eso.
0: creciendo en estos años.
1: Sí, sí,
0: Muchas las
1: sí.
0: diferencias.
1: Muy bien. Así es que, ¿las entradas cuánto va a costar?
0: Las anticipadas están 25.000 y en puerto serían 30 las entradas
1: 30 mil.
0: generales que
1: Sí,
0: están
1: sí.
0: disponibles todavía.
1: ¿Están disponibles todavía?
2: Sí,
0: Sí.
2: están
1: ¿Y de dónde se
2: todavía.
1: puede adquirir las entradas?
0: Y simplemente pues en la administración del colegio o con nosotros, con el centro mismo.
1: El sector VIP,
2: Ya
1: VIP,
0: ya está agotado.
1: ya no hay.
0: Ya no
1: ¿Y
0: hay.
1: cuánto costó o cuesta?
0: Costaba 50.000
1: 50
0: por
1: mil.
0: silla.
1: ¿Y se compró todito?
2: En un día se
1: Y
2: acabaron.
1: después el otro sector es sector general ya entonces.
0: Sector
1: Sí.
0: general.
1: Ahí ya el que compra, entra, se sienta o no se sienta, ya es.
0: El que agarra, agarra.
1: ¿Cuántas personas creen ustedes que van a entrar ahí dentro del salón?
0: Yo calculo entre 800 por ahí, o 900 personas. O más.
1: Muchísimo.
2: El
1: Tenía, vea.
2: máximo es 800.
0: Eso.
1: Ya considera como cigarrillo, ya, como
0: Sí.
1: se suele decir. ¿Y no piensa poner una pantalla ahí afuera, una pantalla gigante?
2: Sí,
0: Sí,
2: estamos pensando.
0: vamos a implementar eso. Una
1: ¿Nunca se
0: pan
1: implementó?
0: Nunca se implementó, nosotros vamos a implementar una
1: Por lo
0: pantalla
1: menos eso
0: afuera.
1: que no podemos entrar ahí adentro, por lo menos van a quedar
0: No,
1: igual.
0: sería más bien para que los bailarines y los estudiantes se puedan guiar de quién está, quién le toca
1: También,
0: también.
1: también, también, también. Todos están involucrados.
2: Sí.
1: Todos están involucrados. ¿Qué vas a estudiar vos cuando termines tu colegio?
0: Medicina.
1: Medicina.
0: Me gusta mucho la medicina.
1: ¿Dónde vas a ir a estudiar medicina?
0: Acá en la UNCA.
1: No hay problema en eso.
0: No hay problema, yo.
1: Ganó prestigio
0: Sí,
1: la carrera de medicina.
0: la UNCA es una fac la Facultad de Ciencias Médicas de la UNCA tiene un prestigio ahora muy, muy grande, tiene centro de simulaciones, es una facultad sumamente preparada y creo que quiero apostar ahí por esa
1: ¿Y por qué
0: carrera.
1: no optaste por bachillerato en salud? ¿Por qué no optaste por
0: Porque quería
1: bachillerato
0: terminar en la parroquial.
1: en la parroquial? ¿Lo hiciste ahí desde preescolar?
0: Desde que tengo memoria estoy en la parroquial.
1: ¿Desde
0: Mi
1: maternal entonces?
0: familia, mi fa
1: ¿Maternal?
0: exactamente, mi mamá terminó la parroquial, mis tíos, todos, prácticamente.
1: Pero no es problema, evidentemente, no terminar el bachillerato en el ámbito de salud. Supongo va
0: No.
1: a tener mayor base los estudiantes que terminan dicho bachillerato si quiere estudiar medicina, por ejemplo, ¿verdad? Pero en el
0: Claro.
1: caso, vos sabés que tenés que meterle a
0: Meterle,
1: full.
0: claro.
1: En tu caso, ¿ya estás haciendo probatorio, Rolón?
2: Sí, me estoy preparando para irme al cursillo del CEPA.
1: Sí, pero ¿cuándo va a comenzar el cursillo? O sea, que llámese el CPI institucional.
2: ¿El del
1: ¿Cuándo comienza?
2: CEPA?
1: No, lo que abre la facultad, ¿cuándo sería? Porque
2: Ah,
1: usted
2: yo voy a
1: puede prepararse
2: probar
1: en el ámbito
2: después.
1: privado, sí.
2: Sí, yo voy a probar después de terminar el colegio recién.
1: ¿No vas a intentar siendo estudiante del último
2: No,
1: año?
2: no.
1: Bueno, de hecho que vos estás en la segunda de la media recién, ¿verdad?
2: Sí, el
1: O sea que
2: segundo.
1: el año que viene recién va a terminar. No vas a
2: Sí.
1: poderlo todavía seguir el cursillo.
0: Claro.
1: Porque hay
0: A
1: posibilidad
0: partir de tercero, para mí
1: que en el mismo año uno por lo menos también ya
2: intente.
1: intente
2: Sí.
1: en el cursillo de ingreso, ¿verdad? Siendo estudiantes. En este caso.
2: Tal
1: Evo, por ejemplo,
2: cual.
1: ingresó en ingeniería, ahora uno de los pocos fue, dicho sea de paso, pues, es durísimo, porque vos tenés
0: Ingeniería.
1: examen del colegio y también al mismo
2: Sí.
1: tiempo ya tenés examen del CPI, ¿verdad? El examen de ingreso. No es fácil eso,
0: Yo
1: pero hay gente que logra.
2: sí.
1: ¿Vos qué
0: Respeto.
1: vas a estudiar?
2: Y yo estoy todavía indecisa con
1: ¿Y qué, por ejemplo, te gustaría?
2: Y
1: ¿Derecho?
2: Gustaría...
1: No, no, no, derecho no.
2: Abogado. Estoy también en decidir si me voy o no por medicina.
1: Ah, ¿te gusta el ámbito de la medicina?
2: Sí.
1: O sea, el ámbito de la salud.
2: Así.
1: Mira, ¿y vos, señorita?
3: Yo aún no sé, estoy en primer año recién.
1: Ah, vos estás en el primero. Sí. ¿Vos no formás parte? Entonces
3: no,
1: quedas en segundo.
3: No soy.
1: ¿Y vos?
3: Compañero.
1: ¿Novena? ¿Novena?
2: No,
1: ¿y pero todavía no tomaste la decisión de qué
2: no,
1: carrera vas a...? Pero es importante que ustedes vayan tomando sí. decisiones. Ya, por uno siempre a lo mejor tiene una cierta tendencia. ¿Vos no dudaste luego de elegir la carrera?
0: Y primeramente me atraía mucho lo que era la ingeniería civil, ¿verdad? Uh-huh. Primeramente me gustaba mucho la ingeniería civil, pero después me di cuenta que no era lo mío, porque la ingeniería lleva mucha matemática.
1: ¿No te gusta mucho la matemática?
0: No. O sea, al menos en el colegio no me gusta mucho. Yo sé que, por ejemplo, Nancy se llama mi profesora, muy buena.
1: Buena
0: profesora, no puedo decir
1: le
0: nada.
1: Le llega al alumno.
0: ¿Eh?
2: Sí.
1: Le llega
0: al alumno,
2: es una muy buena profesora.
0: Muy buena profesora, muy preparada. Y después me decidí por la medicina. Me gustaba mucho, tuve un accidente y ahí me empezó a gustar porque yo me considero una persona muy...
1: ¿Qué accidente tuviste?
0: Tuve rotura de tendón rotuliano. Básicamente es el tendón que conecta el cuádriceps con el, o sea, las dos partes de la pierna, básicamente. Es un tendón muy importante.
1: ¿En el fútbol? ¿O accidente
0: no,
1: de tránsito?
0: Accidente en el colegio, me caí, ¿no?
1: Ajá.
0: Me caí y se soltó el tendón. Y a partir de ahí me empezó a gustar la medicina.
1: Pero quedó bien otra vez.
0: Totalmente.
1: Después de la cirugía.
0: Mejor que antes.
1: Ajá, no sentí nada.
0: Para nada.
1: O sea que no, es que te queda un poco cuidando.
0: No, con los profesionales que estuve me cuidaron.
1: ¿Lo
0: olvidaste
1: ya? Llega un momento dado que te acordás cuando vas a ir pisando fuerte, por ejemplo.
0: No, ahora ya perdí ya el miedo, básicamente. Ya no tengo más tanto miedo al hacer deporte, al irme al gimnasio, jugar tenis, todas esas cosas. Ya no tengo más ese miedo. Y me decidí por la medicina, porque me gustaba servirle a la gente, cuidarle a la gente. Y porque la medicina tenés que ser muy metódico en todo lo que haces.
1: Sí.
0: Muy perfeccionista.
1: De hecho, que tú, ya veo tu abuelo, Heriberto.
0: Heriberto era mi abuelo.
1: Él es médico.
0: Sí.
1: Y también, dentro de esa familia creo que hay varios médicos.
0: Sí.
1: Su hijo es médico también.
0: Sí.
1: Que se recibió. Mateo. Mateo, ¿y la otra?
0: Gaby.
1: ¿Gaby también se recibió, no?
0: Sí, Gaby pues ya se recibió ya de...
1: ¿De médica también?
0: De médica.
1: Y bueno, o sea que... Vamos a ver. ¿Vos a estudiar en la UNCA?
2: Yo estoy pensando en irme en Asunción. Uh-huh. Quiero intentar en la UNA.
1: ¿En la UNA?
2: Sí.
1: No, tampoco un desafío sencillo, ¿eh?
2: No.
1: Y después están también los que puedan ir a Villarrica. Mucha gente que va a Villarrica a medicina.
0: Mi mamá, por ejemplo, probó un tiempo en Villarrica. Después dijo, la medicina no es lo mío. Pues mi abuelo quería transmitir. Él quería que todos sus hijos estudien medicina.
1: Y Fernando tampoco es médico. Él es ingeniero.
0: Él es ingeniero agrónomo.
1: Ajá, de nada de medicina.
0: Nada de medicina.
1: Y bueno, ¿tu mamá es abogada?
0: Mi mamá es abogada. Solo que no ejerce, ella es docente universitaria.
1: Una de las primeras promociones de la UNA, recuerdo. Una de las primeras camadas, no sé de qué promociones ya, debe ser tercera, cuarta promociones por ahí.
0: Sí.
1: No vamos a decir su edad.
0: Si decimos no va a aparecer, lo de su edad.
1: Bueno,
0: parece yo, mi hermana.
1: Bueno, yo le agradezco que haya venido, no sé. Lo que quieran decir ustedes van a decir, ¿verdad? Porque queríamos justamente compartir con ustedes, teniendo en cuenta que es un centro de estudiantes que suele traspasar un poco más allá del recinto institucional, llámese cuando realizan los eventos. Este evento de ANSER, por ejemplo, es muy abarcante, no solamente a nivel institucional, llama la atención, y me supongo que también en otras actividades, ¿verdad? Como por ejemplo los juegos estudiantiles, así respectivamente, ¿eh? Si es que, presidente, ¿algo más que quiera decir esta mañana? Con mucho gusto. ¿Eh?
0: Y primeramente le quiero agradecer a toda la audiencia por haber... primeramente a vos por darnos el espacio, a toda la audiencia que nos estuvo escuchando. Y les quiero invitar a toda la ciudadanía que se vayan un poco por el TANSEC, que vean ese evento, que es enorme y creo que vale la pena ese 25 pagar por una noche inolvidable.
1: Claro que sí. Además, me parece interesante que ustedes socialicen, porque otro en el lugar de ustedes, a lo mejor ni siquiera se iba a preocupar de ese tipo de socializaciones, porque allá al final pues el evento asegura mucho éxito, porque es muy atractivo, de cuidar a todos los padres que sí se van del colegio nomás, y también los alumnos ya van a ir llenando toda la expectativa, ¿verdad? Pero sin embargo que usted se presenta muy abierto para todo y si quiere ir a participar. Tu novia, por ejemplo, puede ir, ¿verdad?
0: Y yo, y sí.
1: Va, presidente. ¿Por qué no te asustaste,
0: Es mejor no hablar, no, a
1: Está
0: ver.
1: bien, bueno, gracias, presidente. Éxito, a la orden.
0: Muchísimas gracias.
1: Cuando ustedes crean conveniente, vamos a estar acá recibiéndolo. Si por ahí si tiene alguna actividad, de todo eso, sin ningún inconveniente, ¿verdad?
0: Lo que queremos hacer ahora es entregarte
1: ¿En
0: dos
1: serio?
0: entradas para el Lancet
1: Pucha.
0: por,
1: ¿En serio?
0: por,
2: Sí.
0: exactamente, por darnos este espacio y
1: Sí.
0: por recibirnos de la mejor manera posible.
1: Ah, tenemos dos entradas entonces.
2: Sí.
1: Bueno, acá de para vienen los mensajeros 0971400740. Si quiere entrar a Dancet, envíe su nombre y apellido y después le vamos a estar convocando aquí quién gana la. Bueno, me hubiera dicho eso desde el vamos. Nos íbamos a regalar con ustedes mismos, ¿verdad?
0: Claro.
1: Bueno, gracias, presidente, ¿eh? Éxito como
0: Muchísimas
1: siempre, ¿eh?
0: gracias.
1: Bueno, señorita vicepresidenta, ¿algo más que quiere decir? Ah, me dice acá que envíe saludos, dice acá.
0: Bien.
1: Y no sé, ¿a quién le quiere enviar saludos?
2: Que envíe saludos a alguien.
0: No.
2: El viejo, sí.
1: Tu mamá, a todo lo que me conocen.
0: A mi mamá puede ser. Y a
1: ¿Eh?
0: todos los que me conocen. A
1: ¿Está
0: los
1: bien?
0: muchachos que pueden ser que estén escuchando.
1: Claro que sí.
0: A todos.
1: ¿Algo más que quiere decir, vicepresidenta?
2: Esperamos a todos, ¿verdad? En el dancer para que se vayan a admirar, ¿verdad? Toda la organización que estamos haciendo, ¿verdad? Con los alumnos y como centro.
1: Muy bien, todo va entonces camino a que tenga mucho éxito dentro.
2: Así
1: El
2: mismo.
1: 7 de
2: De agosto. Viernes
1: agosto,
2: 7 de agosto. Se
1: es
2: queda
1: decir, de hoy en
2: sede
1: noche.
2: hoy en noche.
0: Así mismo.
1: Hoy en noche va a ser. ¿A partir de qué hora?
2: Desde las 6:30 de la tarde.
1: 18:30.
0: Sí, yo te vengo.
1: Sí, porque 18 y 18 está lleno, ya lo
2: Sí.
1: llenísimo, sinceramente.
0: Nosotros esperamos ya el evento con ansia, ya es cuenta regresiva prácticamente.
1: ¿Recibiste algo de la comisión anterior? ¿Algún superávit? ¿O no?
0: ¿Dinero?
1: Sí, no,
2: La verdad
1: nada,
2: que no,
1: cero.
2: recibimos
0: Nada.
2: nada.
1: Nada.
2: Empezamos de cero.
0: Empezamos de cero.
2: Y por suerte, así como empezamos de cero, nos está yendo muy bien.
1: Muy bien.
2: Sí.
1: Y por la intención de dejar superávit, me supongo, presidente.
0: Totalmente,
1: Presidente.
0: claro, hay que dejar también una ayuda al centro que va a entrar, porque no es fácil. Yo te digo que no es fácil empezar con números en cero, ¿verdad? Y más porque tenés que organizar
1: ¿Y
0: cosas
1: la
0: y
1: otra
0: pagar
1: lista
0: cosas también.
1: que participó en las elecciones te está ayudando? ¿O le están ayudando a usted? ¿O acá el que gana es el que organiza? ¿O hay una especie de articulación?
2: El que gana es el que organiza, pero siempre están pendientes de nosotros para cualquier ayuda.
1: Pero yo no siento una rivalidad electoral,
2: No, no.
1: no como antes. Antes había dos grupos
2: Sí.
1: cuasi antagónicos, ¿verdad? Y se presentaba. Era una experiencia y, por sobre todo, cosa, una también una oportunidad para practicar el civismo. El civismo.
0: Claro.
1: Una práctica del civismo. Realizar elecciones, porque ustedes suelen respetar lo que dicen las normas. No es
0: Totalmente.
1: que se presenten
0: Lo que
1: nomás.
0: dice el estatuto
1: Claro,
0: para las
1: claro.
0: elecciones.
1: Perfecto, gracias. ¿Tu nombre me dijiste?
2: Cielo Núñez.
1: Cielo Núñez, de Oviedo.
2: Sí.
1: ¿De qué barrio?
2: Del barrio de Las Mercedes.
1: La Mercedes. ¿Y tu apellido cuál?
3: Abogado Macorito.
1: ¿Vos sos la hija de la profesora Sonia?
3: No, no, no. Ella es mi tía.
1: Ah, ella es de tu tía.
3: Sí.
1: Ah, mira un poco. Sí, ¿algo más que quiere decir?
3: Invitarle a toda la ciudadanía, agradecerte a vos por el espacio y están disponibles las entradas.
1: ¿Están disponibles todavía las entradas?
3: Sí.
0: Sí.
1: Sí, pero entonces voy a ir agotando
0: Rapidísimo.
1: rapidísimo, ¿verdad? 25.000 guaraníes
0: Sí.
2: Anticipadas.
1: anticipadas.
0: Y en puerto serían 30.
1: 30.000.
0: Exactamente.
1: Señorita Rolón, ¿algo más que quiere decir esta mañana? ¿Cómo anda tu papá? ¿Bien?
2: Sí,
1: siempre celoso, algo más que quiere decir.
2: Y nada, que les esperamos a todos para que vayan a ver lo que los cursos están preparando, porque todos los cursos están preparando con todo. Va a ser un evento muy lindo y que compren ya sus entradas antes que se agoten.
1: Muchas gracias, gracias por venir. ¿Vos querés decir algo a la audiencia? Ahí tenés el micrófono. Sí. A ver.
4: Que vengan todos al Lancé, que va a ser una de las mejores ediciones. También para que se alegren mucho y para que conozcan las diferentes culturas que hay en los países, el distinto folclore de los países.
1: ¿Va a haber números individuales?
5: Sí, también.
1: Eso suele ser bueno.
5: Sí. Hay varias gente que se está preparando con números artísticos, como
1: canto. ¿De manera individual?
2: Sí.
1: Es que no suelen entrar dentro de la competencia de calificativo.
2: Sería para abrir el evento.
1: Sí, suele ser de primer nivel. ¿Usted tiene compañero o compañera que baile así, puede presentar algún número?
2: Sí, muy bien. Hay
5: me parece. Gente que canta muy bien también.
1: Sí. ¿Me decís tu nombre?
4: Sofía Jiménez Unido.
1: O Jiménez Unido. Gracias, presidente.
5: Muchísimas gracias.
1: Vamos a ustedes, ¿verdad? Porque a lo mejor vinieron con permiso nomás ustedes, ¿verdad?
0: Sí.
1: Es que gracias también ahí a Sonia por traerle a ustedes, ¿eh? Sí. Muchas gracias. No, por favor, a las órdenes, ¿eh? Bueno, señores, 9:00 a.m. puntualmente en toda la República del Paraguay. Pero yo votamos de entrada. Bueno, pero después vamos a estar, a lo mejor le vamos a volver el mensaje para que venga a retirar. El 7 de agosto recién, ¿verdad? No se preocupen, 2 entradas tendemos. Bueno, 24 grados de temperaturas en Coronel Oviedo. Devolvió la llamada a Julio Aliña hace rato, Evo, está de cumpleaños, dice. Quiere invitar a toda la comunidad para participar en su cumpleaños. Dice. Presidente nos quiso enviar saludos, dice otra vez acá, ¿verdad? Pero humillado, su mamá no le envió saludos. ¿Cuál fue el problema? Sí. Está bien, chao. Muy bien, gracias. Sí, acá, por favor. Vengan acá, sin problema. Sí. Ahí está. Para que vamos a tener un recuerdo. Sí, así es. Acá están los jóvenes con la mamá también. Y bueno, así es que ahí está.
2: Gracias.
1: Muchas gracias. Chao. Okay. Chao, presidente.
5: Nos vemos.
1: Sí, señor. Dan Set, el 7 de agosto, de hoy en 8, en Coronel Oviedo, en el Colegio Parroquial Centro Educacional Diocesano Monseñor Jerónimo Pequilo. Sí, señores. Bueno, debo votar la danza, Javi. Ahí viene, déjate ya, pues, bebé. Sí. Hablen de eso, ¿no? Está bien. Bueno, señores. Va a ir para la línea, ponerle la música de felicidad, debo. No, teníamos que ya entrar acá con los estudiantes porque ya estaban acá presentes para no hacerle perder mucho su tiempo. Hoy, ¿cuántos años cumple Paliña, Evo? Julio Paliña Varela. Sí. No tiene señal, parece que es su celular, porque hace rato estábamos llamándole para que podamos conversar un poco con él. Y queremos también saber cosas del fútbol de la colonia, ¿verdad? Bueno, hay que ver un poco. ¿Qué dicen los entendidos en la materia referente a estos dos equipos paraguayos que no están pudiendo ganar el campeonato local? Creo que en el 2002 tuvo ese mismo inconveniente Olimpia, perdió los primeros dos partidos, dos fechas, y Cerro creo que perdió los primeros dos partidos, no sé en qué año, ¿verdad? Pero sí. No, llama la atención, creo que los dos equipos tradicionales no hayan ganado en estas dos primeras fechas. En el caso de Olimpia perdió los dos partidos, perdió ante Libertad. Y bueno, pero no entra en la llamada acá con Paliña, no puedo hablar con él. ¿Él ya está por la zona de la colonia Independencia o qué? Está ya por la zona de la colonia Independencia. Paliña. No, anda su... No tiene señal, al pedo vamos a... insistir. El que si no sale, no sale. Fulgencio Buque Federico Espínola, ¿cómo está? Buenos días.
6: Buen día, Luis.
1: ¿Cómo estamos, profesor? ¿Todo tranquilo?
6: Por tu gran audiencia.
1: Después del día de la amistad. Luis. Todo tranqui.
6: Gracias a Dios. Sí. Gracias a Dios, en orden.
1: Perfecto.
6: Por familia, los
1: bueno,
6: amigos.
1: Estamos hablando nosotros. No es un detalle menor que los dos grandes del fútbol paraguayo haya perdido las dos primeras fechas del campeonato, profesor.
6: Así mismo, Luis. He visto algunos informes de que no hubo similar resultado en campeonatos anteriores. Nunca perdieron dos partidos en forma consecutiva.
1: Pero no sé qué análisis tenés, Puque, pero para mí que los equipos se dejaron estar, parece que en el receso, ¿verdad? Porque, no sé, está bien. Richard, por ejemplo, es un jugador que ya tiene su trayectoria, ya tiene su edad, pero a mí particularmente, mirando nosotros que creemos que entendemos un poquitito del fútbol, uno se percata rápidamente el cuidado personal del jugador. Y acá no puede meter su camiseta entre su pantaloncito, como se suele decir. ¿Por qué? Porque se va a notar su panza. Y un jugador con panza es difícil, profe. Y bueno, la misma cosa pasa con Cecilio Domínguez. Yo le pido a los hinchas cercanos a él, Cecilio Domínguez, miren de camiseta, de pantalón cuape, de pantaloncito cuape. Y Richard Ortiz, la misma cosa. O sea que yo llevo la conclusión, Puque, y estoy hablando en serio, que hay muchos jugadores que no se cuidan, no le importa el proceso. No le importa el receso, sino el receso incluso aprovechan al máximo para la joda. Imagínate un poco lo de Roque Santa Cruz. Yo le he visto a Roque, me parece, mucha gente me dirá, bueno, toda su contextura física, su genética le ayuda, pero igual él puede subir de peso. El tipo está todo marcado, o sea. Ojo, oma, po, para el mundial, viene y uno le ve como si fuera criatura, con un estado físico envidiable.
6: Así mismo, Luis. Parece que lo de Richard y eso, los Domínguez, son jugadores profesionales en clubes grandes, ¿verdad? Y un poco falta de respeto a su afición deportiva, que entre con ese físico en la cancha, totalmente fuera de forma física. Y yo pienso que se dejaron estar, pero siempre no tuvieron ese físico, ¿verdad? Nunca ellos mejoraron en ese aspecto, porque la parte física es fundamental. Y coincido plenamente contigo de que se habrán dejado estar, no habrán cuidado su alimentación, habrán estudiado. Como siempre, Domínguez también le gusta la joda, ¿verdad? Siempre tuvo ese rótulo. Y hay que ver un poco lo de Roque Santa Cruz, un jugador de 45, 44, 45 años manteniendo esa figura, ¿verdad? Tiene que ser un modelo para, especialmente para los jóvenes, porque esto que mencionamos ya son jugadores ya de edad y pienso que ya está en su ocaso. Pero lo de Roque es envidiable, tiene una constructura física envidiable, llegan a los goles a esa edad y es digno de destacar eso, Luis. El profesionalismo de algunos jugadores, porque hay muchos también de ellos, ¿verdad?
1: Sí.
6: Y considero que estos jugadores que hemos nombrado tienen que respetar a su público. Todas las fechas son críticas, presas fáciles las críticas de la afición deportiva de Cerro Porteño y de Olimpia, y no mejoran, ¿verdad? Está Iturbe también, que siempre juega fuera de forma física. Ya sí. Que en ese aspecto yo pienso que el futbolista tiene que, porque son trabajadores también que ganan muy buena plata, y pienso que tiene que estar a la altura del acontecimiento, Luis. Una lástima eso.
1: Y veremos, mira, menos de 15 días, el 12 de agosto, los partidos de estos equipos paraguayos que siguen en competencia en torneos internacionales. Cerro Palmeiras el 12 de agosto, Olimpia Vasco da Gama también el 12, y no sé qué fecha, creo que es el miércoles 13, Por ahí lo de Recoleta Boca, ¿verdad? O sea
6: Sí.
1: que ahí vamos a ver, si es que ahí ellos demuestran otra actitud, bueno, más o menos a lo mejor uno entendería, bueno, en el torneo local puede ser de que estén flojos, pero a nivel internacional están destacando, ¿verdad? Pero veremos eso.
6: Y ojalá que sea así, Luis, porque los torneos internacionales son de más exigencia, pero es raro, Cerro Porteño está últimamente respondiendo más a nivel internacional, ¿verdad? Pero este equipo nuevo de Cerro, que de alguna manera hay una renovación, no está funcionando hasta ahora, ¿verdad? No le funciona al técnico y ojalá que cambie de libreto, de actitud, este equipo de Cerro y en la Copa sea un equipo diferente, así como Olimpia también, ¿verdad? Y Recoleta anoche perdió grande, 4-1 ante Libertad.
1: Sí, le está haciendo frente Recoleta en los primeros minutos, incluso abrió el marcador Recoleta y después Libertad fue con todo.
6: Sí.
1: Genera una cierta duda todavía el equipo de Aedo, pero o Ananio, que es lo más importante, ¿verdad?
6: Sí, ganó, ganó bien.
1: Sí.
6: Segundo tiempo fue demoledor el equipo de Libertad. Y se nota el trabajo, no sé si es de Aedo o del alemán que trabajó con él, porque dice que es muy buen preparador físico y trabaja muy la parte técnica, táctica. O sea que le trabajó un gran profesional a trabajar con él, ¿verdad? Pienso que por
1: Sí.
6: ahí está el equipo técnico que está haciendo muy bien. Y hasta ahora es el equipo que está marcando la diferencia, ¿verdad? En las
1: Pero
6: dos
1: este
6: fechas.
1: refuerzo que trajo ese es bueno, este Freire. Freire,
6: Freire es
1: pero
6: bueno.
1: Freire, ¿verdad? El
6: Sí,
1: jugador
6: Freire.
1: de Libertad. Que ya tuvo su recorrido, había sido.
6: Sí, y ahora
1: Estuvo en
6: están
1: el
6: detrás de
1: Inter
6: un
1: de
6: delantero.
1: Miami, también había sido un tiempo.
6: Sí, he visto que está por Inter de Miami y ahora he visto esta mañana que están detrás de un centro delantero, de un goleador.
1: Y le falta, no tiene un
6: Y
1: centro delantero Libertad.
6: no, no tiene.
1: Porque
6: Y
1: este
6: vamos a ver.
1: Fernández no es centro delantero.
6: No, no.
1: Marcelo Fernández creo que
6: Y
1: era. Sí. Ahora sí, Libertad le llevó a este Vera. Este Vera, si no estoy equivocado, era jugador de Ameliano. ¿O
6: sí, es un
1: de
6: jugador
1: qué
6: de
1: equipo era? Este es bueno, será. Este Vera.
6: Aldo Vera.
1: Aldo.
6: Aldo Vera.
1: No sé si Aldo Vera, veo.
6: Para mí que Aldo Vera no es.
1: Este Vera, creo que si no era jugador de Trinidense, era jugador de Meliano. Y
6: Y sí, por ahí.
1: este está ahora en Libertad. Que ayer metió el cuarto.
6: Sí, está en libertad.
1: Sí.
6: Y
1: Y ahí, por ejemplo, jugadores nuevos que aparecen en el equipo liberteño.
6: sí, es un equipo renovado también, Luis.
1: Sí.
6: Es un equipo nuevo que está haciendo el técnico Aedo Valdés y lo está haciendo muy bien. Al menos no está llenando al ciento la expectativa porque el primer tiempo de ayer, por ejemplo, no estuvo, ¿verdad?
1: Sí.
6: Pero el segundo tiempo ya con un ritmo diferente,
1: Porque
6: con una gran
1: Recoleta es buen
6: dinámica.
1: plantel, buen equipo de Recoleta.
6: Recoleta es un buen
1: Sí.
6: equipo. Recoleta es un equipo que es muy bien manejado también por el técnico, tiene un equipo que hace mucho están jugando juntos. Y es un equipo copero. Y lo está
1: Sí.
6: respondiendo, ¿verdad? Y a mí me extrañó por eso el rendimiento del segundo tiempo, porque la goleada de 4-1 es grande, es mucho. Y ojalá que se recupere para el torneo internacional Recoleta Luis.
1: Bueno, perfecto. ¿El 3-0 de Oviedo Santa Rosa?
6: Yo no he visto Luis, pero he visto que tenemos muy buen equipo. Es muy buen equipo los vetenses. Ganamos 3-0. Pero nosotros conocemos lo que es nuestro ambiente, Luis. Somos muy exigentes. El equipo santarroceño siempre ha sido rival fuerte para Oviedo. Y esta vez yo pienso que la cancha grande, pesada, habrán sentido Santa Rosa el rigor del partido. Y aprovechamos eso. Tempranamente ya estábamos ganando el partido. Pero tenemos muy buen equipo, Luis. Ojalá que
1: Y nos espera una larga recorrida.
6: nos espera una larga recorrida. Yo pienso que vamos a llegar lejos si tenemos billetera, Luis.
7: Claro.
6: Por ahí está el tema, porque la parte económica de este plantel es muy costoso. Tenemos dos equipos de primer nivel, así es que tenemos un plantel rico, un buen técnico. Y pienso que la expectativa es grande y ojalá que los muchachos estén a la altura de los que esperamos de ellos, porque tenemos muy buenos jugadores.
7: Sí, bueno, de hecho, así como dijiste, la afición deportiva obetense es muy exigente, ¿verdad? Yo creo que nosotros comenzamos a reaccionar en instancias decisivas nomás.
6: Sí, así
7: Y
6: siempre,
7: todo este
6: Luis.
7: proceso de fase, grupo, llave y compañía, Ñandé, ya es pescar. Nosotros somos muy, muy de resultados, sí.
6: Así es.
7: Sí.
6: Nadie se fue, poca gente se fue a la
7: Y sí,
6: cancha.
7: pero es normal eso, sí.
6: Joyo, digo, y ya tú veo, vine a los hombres a la mitad de la cancha. Y ya sabe por otra fase, porque he visto que Caguazú empezó bien también, un 6-0 Simón Bolívar, y tiene un buen cuerpo técnico también, muy buenos jugadores, porque yo conozco el ambiente de Caguazú, tiene muy buenos jugadores. Y yo pienso que entre Campo 9, Oviedo, San José también he visto que está teniendo muy buen equipo. Y por ahí están los potenciales campeones de esta región, Luis.
7: Sí.
6: Departamento.
7: Y claro, y después está el Nacional B, que veremos si es que Pastoreo de nuevo tiene la chance de ir a la intermedia.
6: Y sí,
7: Porque
6: porque
7: Pastoreo lo viene de
6: lastimosamente
7: Esperanza y anda a nivel departamental. Y después no
6: sí,
7: tenemos otro equipo.
6: no tenemos representantes. La única esperanza que tenemos es Pastoreo, ¿verdad? Y ojalá que se vuelva a recuperar y esté otra vez en la intermedia. Y por ahí también algunos equipos que ganen la Interliga acá en nuestro departamento para tener más equipos participantes en la intermedia, Luis.
7: Sí, realmente. Este club de Itapé de nuevo con todo. De hecho, que salió los campeones el año pasado. Lo que pasa
6: Sí,
7: es que
6: sí.
7: era medio cubo y jugó como nosotros solemos llamar, una especie de repechaje y ahí no tuvo éxito.
6: Así
7: Perdió.
6: mismo fue.
7: Bueno, casi le eliminó el Red Noviembre, ¿verdad? Pero el Red Noviembre finalmente ganó la pulseada y subió a la intermedia, ¿verdad?
6: Sí, así
7: Pero
6: es.
7: esta vez, pues,
6: Y
7: el cupo es completo, un cupo entero, es como se dice. Incluso se habla de un cupo y medio, ¿verdad? Pero un cupo entero, el que sale campeón del Nacional B va a la intermedia.
6: directo a la intermedia y también a la Interliga, el campeón de Interliga va directo también.
7: A la
6: Tiene
7: intermedia.
6: dos cupos directos, tiene la UFI.
7: Sí, sí,
6: Así
7: sí.
6: es.
7: Se habló
6: Y este
7: incluso de la
6: club.
7: posibilidad de que sea un cupo y medio
6: Y sí, se está
7: y
6: hablando
7: que
6: eso. Todavía
7: sí.
6: no se está decidiendo eso, pero hay esa posibilidad.
7: Sí.
6: Y este equipo de Itapé está siendo gerenciado por un boliviano, ¿verdad?
7: Sí, un
6: El otro,
7: boliviano,
6: parece que el
7: el manager.
6: hermano también está gerenciando Caguazú.
7: ¿Quién?
6: El hermano de este boliviano que
7: ¿En
6: está en
7: serio?
6: Itapé también está gerenciando Caguazú. Sí, es el gerenciador de Caguazú. Son hermanos,
7: Y
6: Luis.
7: tiene pues su ventaja el gerenciamiento si es que ellos van a encargarse del plantel. Lo que
6: Tiene
7: pasa es
6: su
7: que nosotros en
6: ventaja.
7: Oviedo, nuestro dirigente creerá probablemente que va a perder protagonismo si es que gerenciamos, pero en los gerenciadores no le interesa figuretear. Todos los representantes del equipo que va a ser dirigente,
6: Sí, así es.
7: ellos no se meten en la parte dirigencial, ellos se meten y se encargan del plantel. Y vayan a leer el
6: Del
7: problema con
6: plantel.
7: Oviedo.
6: Sí, el plantel, el cuerpo técnico y los jugadores. Y los
7: ¿Sí?
6: dirigentes no están metidos en el. Pero la misma cosa que los gerenciadores, pues Luis es su empresa, ¿verdad?
7: ¿Sí?
6: Es que poco o nada le importa lo que es. Ellos quieren vender su jugador, poner vivir
7: ¿Sí?
6: allí y
7: O sea que
6: sentido de pertenencia, nada que
7: acá
6: ver.
7: los clubes y las selecciones, digamos, que se gerencia, tiene sus dirigentes, sus representantes dirigenciales, y ellos son los que participan en las reuniones, todo eso, ¿verdad? Y el plantel del equipo, llámese cuerpo técnico y jugadores, se encarga del gerenciador, ¿verdad? Vos te
6: Así
7: cuidas, a
6: es.
7: veces ni siquiera ellos se meten en cuestiones de recaudaciones y eso. Eso queda a cargo de los
6: No,
7: dirigentes, ¿verdad?
6: de los dirigentes. Y el tema de la convocatoria, de lo, yo no se lo veo a Boliviano de Trincahuasú hablarle a cada uno de los jugadores que va a ser convocado. Él mismo los encarga.
7: No, y
6: Se
7: eso
6: dan los
7: es,
6: partidos.
7: eso tiene que ser por lo menos el compromiso.
6: Y sí.
7: O sea que generalmente, pero los gerenciadores tiende a que te garantiza buen plantel, porque se acuerda con Pepe Barcola y Puchero y Cuebra, hay que ser sincero. Y ellos cuando más competitivo sea el plantel, mucho mejor para ellos, porque a lo mejor gracias a la buena productividad futbolística de algunos jugadores van a ser transferidos mañana, ¿verdad? ¿Cómo se dice?
6: Así es, totalmente, porque también los tiene que haber resultados, los sin el resultado también ya se mueve el pueblo, ¿verdad? La directiva y todo. Y
7: Y
6: ofrecerle,
7: así
6: tiene
7: es.
6: que dar resultado también.
7: Y sí, pero eso por
6: Porque
7: la afición
6: cada
7: por ti es
6: uno
7: lo
6: es
7: que quiere,
6: grande.
7: ¿verdad? Entonces el gerenciador, la única condición que te va a poner es que él tiene que elegir los jugadores, en fin, cuando se transfiere al jugador, en gran medida ellos negocian y así respectivamente.
6: Sí.
7: Si vamos a hablar actualmente de ese tipo de situaciones, pues es lo mismo. ¿Es lo mismo o por qué? ¿Vos hablar acá con algún jugador que puede ser transferido a otra a otra categoría, digamos que va a ir a Asunción, por ejemplo. Supongamos. Y en
6: Sí,
7: un gran porcentaje, en un gran porcentaje, tenés que negociar con el jugador o con algún representante, no con el club.
6: así es, Luis, porque eso pues ellos tienen firmado un contrato
7: No, no, te digo
6: y
7: nomás
6: entonces
7: ahora. Supongamos que aparezca un jugador del 12. Tiene chance de ir a la intermedia, por ejemplo. Tendré que negociar con el jugador.
6: y
7: Y
6: sí, con el
7: después recién
6: jugador.
7: el club, ¿verdad? Si es que él pertenece a su pase al tal club, después recién el club. Anteriormente, pues, el club era el que partíamos de esa base. Si el club da su visto bueno, bienvenido, o sea, si no, no. Hoy día es relativo.
6: Sí, porque el jugador tiene más prioridad en ese aspecto, Luis.
7: O
6: Porque
7: sea
6: el
7: que lo que
6: jugador
7: quiero
6: es el que
7: decir es que
6: negocia.
7: el jugador o su representante es el que busca colocación.
6: Representante.
7: No es el club. Anteriormente el club buscaba eso, vender a sus jugadores.
6: Sí, porque el gerenciador pues aparece, por ejemplo, desde Caaguazú, aparece en la liga y ellos de común acuerdo con todos los delegados de los clubes habrán firmado un contrato, ¿verdad? Y dentro
7: Sí.
6: de eso habrán puesto la transferencia de algunos jugadores que también ellos van a ser parte de esa transferencia. Si
7: Sí.
6: no hay razón de que ellos tomen también, porque es negocio, una empresa, pues Luis.
7: Sí. Bueno, vamos a ver. El campeonato paraguayo de tercera fecha ya se juega este fin de semana.
6: Sí, ya se juega. De nuevo, Sevilla partido vamos a tener otro durante la semana.
7: Sí, porque después de mucho tiempo los dos grandes perdieron las dos primeras fechas.
6: Pienso,
7: Coincidentemente.
6: Luis, que eso le está haciendo bien también al campeonato, porque aparecen los llamados chicos que se están poniendo fuertes, porque el campeonato clausura es, pienso que es más fuerte que el
7: Sí.
6: campeonato de apertura, porque ya se juegan muchas cosas allí, ¿verdad? Cerro, por ejemplo, tiene que ganar el campeonato. Libertad
7: No, sí
6: también,
7: que ir a
6: Olimpia
7: la
6: es lo que
7: copa.
6: está más relajado, ¿verdad? Pero, y después está el descenso, ayer San Lorenzo perdió otra vez,
7: San Lorenzo perdió,
6: y
7: Guaraní le ganó.
6: Guaraní le ganó 1-0.
7: Sí.
6: Y hay una puja ahí abajo también, Rudiñú, Luqueño, hay un equipo, va a ser lindo el campeonato abajo y arriba. Y
7: Así
6: aparecen
7: es.
6: los chicos, los medianamente chicos, Recoleta, por ejemplo, es fuerte, Emiliano también. Luque lo que se está quedando otra vez, ¿verdad?
7: Sí.
6: Con algunos altibajos no mantiene una regularidad,
7: No, no mantiene.
6: pero no mantiene, no. Hay un equipo que mantiene una regularidad y la derrota de los grandes en la primera, segunda fecha le está poniendo lindo al campeonato, Luis.
7: Sí.
6: Nacional también está un equipo fuerte y Libertad también. 2 de mayo volvió a ganar sus dos partidos, son 6 puntos que tiene, ¿verdad? Y son equipos que necesitan salir de esa incómoda situación que están abajo.
7: Perfecto. Y vamos a ver en la tercera fecha si es que puntúa estos equipos grandes. Si no, van a apostar probablemente por las copas internacionales, ¿verdad? Cerro por la Copa Libertadores y Olimpia por la Sudamericana.
6: La vez pasada me estaba acordando de vos cuando salió Gavilán a gritar, a saltar su gol de 2 de mayo. Para mí que él es gerenciador, Luis. Allí.
7: ¿Gerenciador? ¿Sigue siendo Ledesma el técnico?
6: Y sí, pero él aparece como técnico allí. Es el técnico.
7: Y no entendí. Pues, no, parece que... No sé si Ledesma estaba suspendido. Puede ser de que suspendido. Esté suspendido, por eso él apareció ahí. Porque pero Eduardo Ledesma sigue siendo el técnico.
6: Oye, igual ahí le da los zapucayos disparados, profe, Luis.
7: ¿Eh?
6: Oye, igual a Celso Aguilera, ver los zapucayos disparados, la Aguilar.
7: Sí. Oye, igual te he dicho, es leal, vente. ¿Qué pasó a Celso Aguilera, Puque?
6: Y él está por Asunción. Estará por su casa. Fernando Lamola tiene su casa.
7: ¿Y sigue trabajando como técnico?
6: Y parece que sí, sigue con los...
7: Pero en verdad, él es preparado físico, ¿verdad?
6: Preparado físico.
7: Jaupego año convertido en técnico.
6: Y si es
7: usted cuando una vez tanta anécdota que tenemos, técnico del coronel, él, ¿verdad?
6: Sí.
7: A Luis Ferreira, el arquero del coronel.
6: Sí.
7: Finalmente con Luis Ferreira, y lo maneja lento aquí, por tenía y mucho sí, peso en el coronel, ¿verdad? O ya por mí, vení cambio Luis. Celso. pe arco y odi para mí, ojo, mi otro pellá Celso. Luis Ferreira, ya. Mayúvelo ya po eso.
6: No por Ludico hasta pues no después de
7: no, hasta
6: después de Celso
7: hasta
6: Ludico
7: sí así
6: la divisional de ascenso se está preparando fuerte de Luis.
7: He visto que varios jugadores están
6: en el 10, está sí. Con un equipazo primero de mayo también, todos los equipos se están preparando fuerte. Estará por empezar también ese campeonato sí, de ascenso.
7: Es. Bueno, excelente, Puque. Un fuerte abrazo.
6: Otro para vos, Luis. Saludos okay, a la audiencia.
7: Gracias, Fulgencio Puque, Federico Espínola. Bueno, del mundo deportivo será. Sí. Bueno, señores, ya enseguida estamos conversando acá en estudio con el senador nacional, doctor Mario Varela Cardoso, que nos visita. ¿Qué tal, senador? ¿Cómo estás? Buenos días, ¿eh?
8: Muy buenos días, Luis. Un gusto saludarte. Hoy, recordando un poco también por el Día de la Amistad, un saludo muy cordial para todos, para ti, acá Evo, a todo el equipo tuyo y por supuesto a la gran audiencia, un fraternal abrazo por el Día de la Amistad a todos.
7: Muchas gracias, senador. Bueno, al rojo vivo el tema político, ¿eh?
8: Sí, por todos lados.
7: ¿Quién se iba a imaginar? Pareciera que iba a bajar un poco los decibeles, por lo menos en mi punto de vista, ahora sin embargo que va subiendo.
8: Y va subiendo porque estamos llegando a momentos definitorios, muy especialmente en el oficialismo, que ellos tienen un plantel todavía importante, pero con perspectivas que también les afecta, les golpea, porque y la tuyuja está la tuyuyuja y la ñenga allá. Entonces eso se está generando también. Como siempre te había dicho en ocasiones anteriores, puede estar, por ejemplo, estaban hablando de fútbol
7: sí,
8: recién.
7: Sí.
8: Y en la cancha tienen que entrar 11, pero si vos tenés 24 jugadores, desde luego que hay los jugadores que no juegan titular van a querer ir a jugar a otro club. Jugaseo titular, pero no mitad.
7: Ahora sí, entonces,
8: eso es lo que se está dando.
7: ¿Verdad? ¿Usted observa lo que pasa dentro del oficialismo? No, ¿verdad? Porque...
8: Claro, observamos. Con mucha atención, sin meternos mucho, porque respetamos la autonomía, respetamos los equipos, los otros movimientos, pero no podemos nosotros tampoco dejar de observar con atención todo lo que está ocurriendo, más todavía con nuestro candidato que ha generado una percepción muy positiva. No queremos nosotros entrar en ningún internismo ahora, no inició con nosotros esto, porque en octubre tenemos una elección nacional, una elección municipal en realidad a nivel nacional, y queremos llegar con fuerza para que el Partido Colorado tenga la mayor cantidad de intendentes colorados. Pero esto se inicia dentro del oficialismo esta semana por una serie de situaciones que se han dado tanto en diputados, con algunos senadores colegas también, y también la ausencia de 11 gobernadores de 15 en el acto de entrega de certificados a los candidatos, que generó cierta roncha por ahí. Y también hubo problemas ahí en la organización. Se tercerizó, Luis, la invitación a empresas privadas que tenían que hacer vía WhatsApp la invitación, y hubo muchos problemas. A mí, por ejemplo, supuestamente me enviaron, pero yo no llegué a leer esa invitación. Y bueno, hubo situaciones similares con el senador Juan Afara también, otros miembros de la Junta de Gobierno. Son detalles, pero que hacen también a la cortesía, que tienen que ver con el buen trato. Yo no creo que haya existido mala fe, honestamente. No creo que a propósito no te inviten ni nada de eso, sino que fue una organización errónea. Hubo errores nomás en la organización. Es muy fácil. Nosotros somos 12 miembros nada más en la comisión ejecutiva, y era muy fácil pedirle a un secretario, llamarle a los 12 y confirmar si van a estar o no van a estar. No se hizo eso. Tiene que corregir. El secretario general de la ANR después me llama y me reclama un poco mi queja pública, pero yo tengo que decir la verdad. Yo no tengo por qué mentir. ¿Quién te reclamó? El doctor Eduardo González me llamó creo que fue el lunes, no recuerdo muy bien si fue el lunes o martes, pero en buenos términos. No es que nos discutimos mal ni nada, sino solamente me dijo, sí, te llegó la invitación, pero realmente es una situación que se podía corregir y se debe corregir perfectamente. Por eso que las críticas hay que hacerlas públicas también.
7: Claro. Ahora sí,
8: eso no tuvo el brillo que tenía que tener.
7: ¿Y no tuvo el brillo?
8: No tuvo. Aparte de eso, la Junta de Gobierno, perdón, Luis, que te interrumpa, porque creo que es un detalle importante, ellos convierten en una actividad de movimiento, y eso no está bien. Eso es el Partido Colorado, institucionalmente, y el trato debe ser equilibrado, equitativo para todos. Eso fue lo que Lilian Samaniego, por lo menos, reclamó también en esa ocasión. Porque me parece correcto que haya hecho ese reclamo.
7: En cuestiones de escenario político movimentista, pues generalmente se plantea si hay algún cuestionamiento o abrir un debate, o llámese puntualizaciones, suele ser de la disidencia o de la oposición.
8: Sí.
7: En este caso, ¿cómo se entiende eso? La gente que mira desde afuera, ¿cómo tiene que interpretarlo el Honor Colorado si acá la pelea que hay dentro del escenario político no genera añetete, ni no genera la oposición, genera ellos mismos?
8: Así es, y eso es lo que te digo. Lo que pasa es que hay mucha gente que habitualmente se adecua al oficialismo, siendo electo por movimientos distintos al oficialismo, se acoplan al oficialismo, y de acuerdo a la situación también se van adaptando, ¿verdad? Cuando ven que Arnoldo Wins es el que tiene la mayor posibilidad de llegar a la presidencia, muchos van a venir. Intendentes, gobernadores, diputados, senadores. Ya vamos, ahí con lo mitad, Pepe. Más, vea cuando jugó así el equipo paralelo, donde jugó a practicar, tenía equipo peluín de jugó tal equipo paralelo. Lista B, lista C. Nadie quiere jugar en equipos paralelos, todos quieren jugar titular, y más todavía con este modelo de gestión política, en donde hay una situación en donde claramente se nota que el poder político está concentrado primero en un grupo económico que maneja y monopoliza todos los negocios del Estado, todas las licitaciones. La IPPP ni una señora la cuando me dio la bendición, digo, tiene que ganar ni so o shura vende a mueve penitenciaría vende a ti, y que la licitación, verdad, acuéramos para ellos lado donde la bendición. Entonces, un modelo centralizado, en donde la dirigencia política del partido son convidados de piedra. Eguapuñete la mesape, pero donde ya se ve, vea ya. Entonces, te estoy hablando de solamente de negocio, sino de consideración política. O cuántas reuniones ya tuvieron los presidentes excepcionales del departamento de Caguazú con el presidente Peña hablando de política, o los candidatos. Nada, cero. Entonces, en síntesis, me pone la líderes colorados no mandáis, o mandá un mi técnico cuera, ¿verdad? Y Santiago Peña no es político. Hasta hoy no le interesa luego ser político. No tiene esa visión de construir, a pesar de que son peñistas los que dependen del Estado. Pero eso es naturalmente por la firma que tiene el presidente todavía. Pero eso se va a ir dando muchos cambios después de las elecciones municipales, porque el modelo de gestión es un modelo separado de la realidad, alejado de la realidad. Mucho descontento, pero como Icoteniti lo mitad la Estado, muchas veces la Ministerio, Itaipú, Miare, la gobierno. Entonces, hay un pochiquinirí generalizado. Eso es lo que salió por eso.
7: Claro, pero también se nota de que hay diferencia entre ellos mismos.
8: Claro, pero evidentemente. Todas las respuestas, sí.
7: El caso de diputados. Sí. Donde el senador Velar dice que va, no sé si él se fue a hacer lobby.
8: Se fue a hacer lobby.
7: Lo primero que le dijo su amigo de Honor Colorado, Mesa,
8: así es.
7: Así que le dijo.
8: Sí, así es. Literalmente, sí. Una respuesta bastante.
7: Por eso ya puede tratar
8: argel, con ellos, bastante argel, ¿verdad?
7: Es ahí el compañero de Honor Colorado y nada, ya.
8: Lo mismo pasó con el diputado de Guairá, Alejandro Aguilera, que también.
7: La misma cosa le dijo.
8: Tuvo una respuesta bastante picante, que no suele ser, digamos, normal, ¿verdad? Sí. Pero eso ya te demuestra la incomodidad interna que tiene Honor Colorado, y eso es inevitable. Pebeco, hermano.
7: O sea que ustedes, sin que haga mucho ruido, es como si fuera cuando alguien dice: no hago nada porque ellos van a quedar solos, nomás luego. Bueno, por ahí es el tema, pibe.
8: Y eso es lo que se llama la implosión interna, ¿verdad? O capuz de pío lado. Y eso se va a dar porque hay un grupo que quiere para su vicepresidente, hay otro que quiere para su vicepresidente. A Cheo Luis ya mandé a veces 3 veces. Y si buscar los archivos, vas a encontrar. Se va a hacer lo que dice Cartes. Y Cartes ya dijo Baruja. ¿Y quién va a cambiar eso? Nadie. Todo es teatro. Acting.
7: Pero de tu óptica, ¿por qué crees que Horacio se juega por Baruja?
8: Y porque es su hombre de confianza. Le aprecia.
7: Sí, pero Aliénago tiene que ser también hombre de su confianza. ¿O qué pasa con Aliénago?
8: No, cuando elegí, no.
7: Así como Santi. El hombre de confianza de Cartes puede ser Aliana.
8: Sí, ¿Y él es el candidato. ¿Por qué insistiría
7: Horacio también negociar que tiene que ser su persona, su entera confianza, el vice? Generalmente pues, se hace una especie de alternativa.
8: Y trataron ahí del entorno de Peña de ponerle a este Marcos Riquelme, pero no tiene ninguna chance. Ninguna posibilidad. El ministro de Industria y Comercio, que es nieto de Blas Enrique Riquelme, muchacho joven, interesante, tiene recursos económicos, pero de ahí ya te oís. Por eso es que el líder de ellos, que tiene un estilo de liderazgo vertical, ya impuso eso para que no metan luego cuerpos extraños ahí en la dupla, ¿verdad? Una guerra interna entre ellos.
7: ¿Te pasaron el audio de Zacarías Irún lo que dijo por Nicanor?
8: No.
7: Le trató de mariscal de la derrota. Va a ir donde viste que dice algo, parece Nicanor. En una.
8: Sí, ese ya fue antes, sí. Inclusive. No sé si es nuevo.
7: Volvió.
8: Otra vez. Sí. Ah, bueno, entonces. Es una reiteración de esa incomodidad. Acá lo que nosotros tenemos que hacer como disidentes, y con lo que la gente espera, y yo te doy esa primicia también, es que espera la unidad de la disidencia, ¿verdad? Entre Mario Aldo Benítez, Hugo Velázquez, Vince Petengil, Lilian Samaniego, y nosotros estamos articulando los senadores de la disidencia, estamos propiciando una serie de diálogos entre ellos, y eso ha avanzado muchísimo. Y la disidencia se va a unir y vamos a tener un solo candidato. Ese candidato representará a la disidencia. Hoy el mejor posicionado por lejos es Arnoldo Wins. Por lejos. Entonces, la tendencia, porque yo le respeto mucho al ingeniero Petengil, que es mi amigo y mi colega, ayer.

0: Dios. Y ni siquiera hace falta tener mucha plata, como dicen ellos, porque Cartes con Santi Peña aquella vez contra Mario Abdo Benítez ya perdieron. Y Santi inclusive pintaba mejor que este muchacho actual, ¿verdad? Entonces, yo estoy muy convencido de que el escenario político va a ir cambiando, ¿verdad? Pero, como dijiste bien, y aclaro porque para no quedarme yo un poco como que a la pinta, ya hay unidades a varios senadores Mario interna, ya no, esto se provocó dentro del oficialismo.
1: Sí,
0: Y estamos
1: claro.
0: comentando eso, ¿verdad?
1: Sí.
0: Entonces nosotros no buscamos enturbiar las aguas de ninguna manera, pero es un hecho político que ha tenido un efecto y un impacto mediático fuerte, importante, porque a mí realmente me extrañó también lo que ocurrió en diputados, porque nos afecta como departamento. Yo voté por el crédito de 75 millones de dólares para que se hagan caminos en la zona de Carayao, San Joaquín, una parte, un asfalto, unir rutas internas, intervecinales. Es un proyecto, un paquete del MOPC importante que ya se hizo en la época de Wins, inclusive. Me hago proyecto tuya, donde cuenta con financiación y ahora se trajo a la vista, se estudió en el Senado, nosotros aprobamos en el Senado, acompañamos. Tengo entendido que por ese tema, yo le pregunté al senador Velar cuál era la diferencia con los diputados y me dijo que era ese tema, que ellos levantaron el quórum y no trataron el tema a propósito, ¿verdad? Le escuché al diputado Aguilera, hago y menciono nombres porque es público, yo soy respetuoso, pero él hizo público sus declaraciones diciendo que era excesiva la cantidad de proyectos que benefician al departamento de Caguazú. Cosa que yo respeto su opinión, pero no comparto porque son proyectos ya antiguos. No es un proyecto que se elaboró ahora nomás, se dibujó, sino un proyecto que también las organizaciones campesinas, la sociedad civil organizada trabajó, acercó a Iguapo y Ministerio, y se pudo convertir en proyectos, ¿verdad? Porque acá no es aprobar nomás la ley, sino aprobar proyectos, y yo estoy a favor de que se aprueben esos proyectos, ¿verdad? A la diferencia de Iguapo, y se dejó sin quórum, no se trató, no se aprobó.
1: Pero ese monto se va a destinar al Ministerio de Obras Públicas, ¿o cómo va a
0: Al
1: ser?
0: Ministerio de Obras Públicas. Es para el departamento Caguazú, Caminos Puentes, una parte, Casapá y Itapúa, es lo que recuerdo, ¿verdad?
1: Pero
0: Y
1: acá
0: ese
1: se fue el
0: paquete.
1: Ministerio, no cuenta luego con presupuesto, porque
0: No tiene presupuesto propio, no es fuente de
1: bueno,
0: ingresos.
1: pero
0: Esto es crédito.
1: 25% de ejecución. Ministerio de Obras Públicas.
0: A la fecha no sé exactamente, pero era muy bajo. Asimismo,
1: 17 era,
0: se
1: pero era
0: publicó,
1: 25, sí.
0: se había publicado 25, y yo creo que el Ministerio de Obras Públicas es uno de los ministerios más lentos que tenemos, para no decir otra cosa, ¿verdad? Muy lento. La Allende travesía Ape Coronel Oviedo de Espinillo hasta calle Jobud. Aretreima, ojo, ese iba y veigo, van a mejorar y mí, pero sigue siendo muy lento. Eso tenía que haber entregado ya, no recuerdo si era en enero o febrero, la fecha de entrega. Ahora estamos ya a agosto casi, y sigue muy atrasado, o sea, bastante atrasado. Yo
1: Eso
0: pienso
1: para
0: que.
1: con la corrupción de puentes, eso entonces, porque yo recuerdo que así también intervino Beto el tema de eliminar letrina.
0: Sí.
1: Jamás,
0: Donde hay
1: me hacéis
0: cuaima
1: decir la baño y inaugurar,
0: da no da
1: o
0: cuaimi
1: para ir a la letrina, digo, oíste la
0: realmente
1: letrina. Sí.
0: y realmente yo
1: Porque ahí se habló
0: no
1: también de un monto
0: conozco.
1: importante.
0: Sí, un fondo importante, así es. No desconozco, no sé qué cómo evoluciona eso. Seguramente él te puede contestar mejor porque es un proyecto que él presentó.
1: Se dice la letrina y llevo, o sea que el baño moderno, moderno es que me vale ya, baño moderno. Pepeco, cero, es como si fuera que Santi Peña dijo en plena campaña, chau Chespi.
0: Sí.
1: ¿Y qué tal, vio?
0: Sí.
1: Chau Chespi, vio, o cómo el tema. Es un problema
0: No,
1: social,
0: haga
1: sí.
0: upa y coche o la chespi, porque es
1: Sí.
0: esta vez y vaya. no funciona.

0: No, ya entra a la realidad. No es que nosotros seamos canguero porque seamos contreras. No, no funcionó eso. Hasta hoy no hemos tenido resultados medibles en esa lucha contra el consumo de drogas, estás hablando vos, urbano.
1: Sí.
0: Es un proyecto del gobierno que se llama, ¿cómo era? Chau Chespi.
1: Sí.
0: Y no tuvo ningún resultado. Hasta hoy no hemos tenido avances, no se exhibió ningún tipo de diagnóstico, de mejoramiento. Y bueno, no funciona. Todo el día lo mitad o hago ave droga, orecoa, vender cocaína, marihuana, ave pepe. Entonces, tanto es así que se habla también de que el ataque a la comisaría Canindeyú puede ser también una de las hipótesis de un grupo criminal y no solamente de, o sea, que no se asegura que sea el EPP. La versión oficial del gobierno dice que es EPP, lo dice Riera. Pero es mi fuerza de tarea conjunto, guau, mi militar, por no andas ahí. ¿Por qué? Porque le deja mal parado a ellos también.
1: Claro.
0: Entonces hay una contradicción entre los referentes del gobierno.
1: No, yo no sé si Colmán hasta dónde puede ser creíble lo que diga ahora, pero él conoce mucho, a lo mejor, el
0: Ah,
1: problema de la
0: él
1: zona.
0: fue uno de los
1: Él dijo
0: que dio
1: que
0: esa
1: no,
0: versión.
1: hace ni tema,
0: Sí.
1: mercadería,
0: O
1: ah, no, no,
0: peixe.
1: no, o. Hola, mercadería o mi policía, hija, o pellaja, o peso pido con los ataques. Así como él dijo.
0: Así dijo, así dijo.
1: Mexicanidad, algo por el estilo,
0: Pero no
1: se.
0: solamente lo dijo él,
1: Sí.
0: lo dijo también gente de la Fuerza Tarea Conjunta, ¿verdad? Entonces son contradicciones, el gobierno tiene muchas confusiones, pero definitivamente el sistema hoy, ponerle, tirarlos a esos policías ahí en una comisaría precaria, le estás poniendo la boca a los militares pichados, mi ape, jodemos ahí de carnada prácticamente. Oye, Yucatán, más y vivo. Esa es la verdad. Si no se cambia el sistema, esas personas, yo no sé quién es el policía que va a caer ahí. Si yo soy policía, pues te va a caer ahí, Luis. No tiene ninguna garantía. Y además fueron ejecutados estos pobres paraguayos, ¿verdad? Uniformados. Y bueno, yo pienso que en materia de seguridad no estamos bien. Mañana mi noticiero, este día. Primera
1: Todo.
0: noticia es ahí, asalto en Capiatá. Surtidor. Y eso es porque hay un sistema que está fracasando a pesar de tirar muchos policías por año, 5.000 por año allá.
1: Pero vos le puedes escuchar a Herrera y es
0: No, una maravilla.
1: el
0: Sí,
1: país más seguro del mundo.
0: nosotros.
1: Retórico no hay
0: Retoria
1: tema.
0: iba lejos del año, pero
1: Sí.
0: ahí el resultado. En materia de seguridad no estamos bien. En materia también, yo creo, de políticas sociales, de protección social, no ha mejorado mucho porque la pobreza castiga mucho a los sectores más afectados. Mío, ya, cuete, coponado, mía, pembe, que oye, hoy que ve el ascenso, oye, güey. Entonces, tampoco hay un incentivo. Nosotros, recuerdo, en la época de nuestro gobierno, con Mario Abdo, le agregábamos un plus, por ejemplo, en los momentos de crisis. Güey, digo, imagina la situación ahí por ahí, tenido, oye, me ha hecho que a ti pequeño plus más. A la gente que está en los programas sociales de Coporán, la ayuda monetaria que reciben y personas que están en una extrema pobreza y que tienen, y muchos de ellos tienen, por ejemplo, parientes que tienen discapacidad, están enfermos de por vida, o en tu papo, en silla de ruedas, pero tenía la hipojanepina. Entonces, también eso nosotros habíamos mejorado muchísimo en nuestra gestión. Yo encontré 11.000 personas censadas y que estaban dentro del programa Teco Discapacidad, o sea, Teco Poná, que le daba subsidio a los discapacitados. Con nuestro trabajo de rastrillaje y de incorporar a ellos, a estas personas, llegamos a más de 40.000. Pues yo vi 4 veces más por ahí. Se mejoró mucho. Entonces, los programas sociales deberían de llegar mejor a la gente. Los programas de emprendedurismo como Tenondená, que llegó muchísimo al país y al departamento de Caguazú, me dicen que ahora disminuyó en un 90% prácticamente. Entonces, oñandú tanto, y lo mitad la falta de circulante, especialmente en los sectores más necesitados, ¿verdad? Entonces, yo creo que ahí el gobierno también está cometiendo un error porque los programas sociales están medio flojos, ¿verdad? Sí mejoró en el tema de adultos mayores porque nosotros aprobamos en Congreso y especialmente el Senado, que era una promesa de campaña que yo tenía, había cuatro proyectos para que sea automático incorporar a los adultos mayores. UPEA ha sido avanzamiento, tiene también sus problemas hasta hoy. Creo que están a los 67 años ahora, 30 mil por año, gracias a que se aprobó esa ley Opala intermediario, que es de Itiangala o Carúa, se acuerdan. Acue. Oí, tío, oína, pero tu chao, güey, gracias a la nueva ley que nosotros habíamos aprobado y le pasamos al Ministerio de Desarrollo Social esa tarea, ese trabajo. También era mi promesa de campaña y cumplimos, Luis. No solo yo, sino gracias también a mis compañeros, colegas que acompañaron esas iniciativas parlamentarias, añá cumplillas, ya. Por eso yo digo que el gobierno debería de enfocarse un poco más en los temas sociales también, Luis. A salud a tú, Yaicuá, güey. Salud aplazado y te oye.
2: Sí.
0: Estuvo el presidente del IPS el martes por el Senado, la comisión, varias comisiones en conjunto estuvieron sesionando, entre ellas la Comisión de Hacienda Presupuesto, la Comisión de Legislación. Nosotros con Juan Afara, senador, y Alfonso Noria, los tres presentamos un proyecto de ley para declarar de emergencia lo de IPS. ¿Te acuerdas? Creo que en chiquitito ya hablamos acá una
2: Sí.
0: vez. Planteamos en ese proyecto de ley que el Estado paraguayo le transfiera al IPS 304 millones de dólares. Luego, hago y me IPS, oye, gasta. El pupitre chino había sido cañijabe, oye, oye, más igual. Como 10 millones de dólares, pibi, quién sabe, te. Pero más, vea, cuando igual, güey. Y gastamos millones y millones de dólares, 35, 36, 40 millones de dólares, pues ya llegó el pupitre chino, que ya neta ya es Shane, digo, que se llama el pupitre chino, a veces una Yolanda, ¿verdad?
1: No, no tengo que saber.
0: Daipuri, cuento chino, ¿no? El pupitre chino. Va, eres a NDPA, porque se gasta en muchas inversiones, ja, cosa lube ya gastas en Guavio Mala, ya duda y tres. No, hay medicamentos suficientes, Luis. Ya pube, ¿cuál es? Ya pupa. Mi director de hospital, ¿cuál es? Ya es, no, mire, cuando me choca. No, ya te divides y no quieren lo hablar. Porque quieren ocultar. Y hay que contar la verdad para buscar una solución. IPS hoy no tiene los medicamentos que debería de tener. Está el presidente del IPS trabajando, tratando de mejorar. Con allá más y área indígena, opamos la luna de miel. La denuncia, denuncia, denuncia. Ahora es acción, acción, acción. ¿Verdad?
1: Pero es un fracaso el gobierno de Peña.
0: Claro que es un
1: Acá
0: fracaso.
1: yo hace
0: Le
1: rato te decía,
0: tuvo.
1: acá se plantea como si fuera
0: Claro que es un
1: que
0: fracaso.
1: este señor
0: Fracaso.
1: Isaías es como si fuera que él está asumiendo la presidencia en un nuevo gobierno.
0: Sí.
1: Está dentro del gobierno de Peña, que el
0: Así
1: próximo 15 de agosto va a cumplir
0: es.
1: 3 años.
0: Se le cambió al
1: Sí.
0: Brites, al Jorge Brites, hace 2 meses y algo.
1: Y bueno, y el mismo presidente
0: Y
1: le había
0: este
1: nombrado.
0: es,
1: Sí,
0: claro,
1: sí.
0: era hombre de confianza de Santiago Peña, Jorge Brites, el mismo presidente que transfirió millones de dólares a Buenobam, un
1: Sí.
0: banco vinculado al presidente de la República, que sabe todo el mundo. Yo no estoy descubriendo la pólvora, ¿verdad? El vendedor de yuyo ahí en la esquina sabe. Entonces, pecaraíar, y bebés, estamos yepe a securi porque desastre la IPS. O deben de hecho a muerte, güey. Convencerla iba a ir 3 hijas al aporte, bebé. El IPS
1: La misma cosa en
0: se
1: Petropar.
0: le tuvo que cambiar. Hoy se publicó otra vez en los periódicos capitalinos que Dijara sigue vinculado a la investigación del Ministerio Público,
1: Sí.
0: que tampoco le quiso cambiar a este señor. Entonces, todas estas malas administraciones ya es dentro de este gobierno. Ya no puedo decir, no, culpa de Marito, culpa de... No,
1: A
0: estamos hablando de
1: propósito de
0: 3 años de
1: Marito,
0: gobierno.
1: hubo versiones que supuestamente hay un acercamiento entre Peña y Marito, ¿cierto eso?
0: Acercamiento físico en un lugar de un encuentro social protocolar de Estados Unidos, sí. La Embajada de Estados Unidos estuvo recordando su independencia nacional en este julio. Y se encontraron ahí, se saludaron cortésmente, protocolarmente, pero no hay ningún acuerdo político de ninguna clase. Porque nosotros tenemos muy claro de que la disidencia tiene que plantear un modelo diferente al modelo de Peña. Nosotros no queremos seguir en la misma situación. Yo particularmente, como dirigente político, me encantaría que podamos cambiar este oficialismo por el Partido Colorado, conducido por una persona que sea abierta. Todos en Dulomitame, todas por la gente, pues, la dirigente. Pues, hoy están alineados simplemente al oficialismo. No hay ningún avance importante, ¿verdad? Hubo algunas chiquititas señales de maquillaje a última hora para las municipales, pero después mucho avance no hay. Decime cuál es el avance dentro del gobierno de Peña Luis. Elena se dos trenes. Marito, gobierno de Yaecua, rutas, por ejemplo. 4.300 kilómetros de ruta. Sin precedentes en la historia. La mayor cantidad de rutas asfaltadas del Paraguay. Los ovetenses somos grandes beneficiados. Acá desde la ciudad de Caguazú hasta Asunción se amplió a 4 carriles. Esa ruta que es impecable. Teníamos 2 carriles nomás, o más no, y lo mitad, ruta por Ibeacue. La cantidad de accidentes y de muertes bajó muchísimo. No se eliminó porque es difícil eliminar 100%, pero bajó enormemente. La comodidad y la calidad de vida que tenemos hoy. Vos, Luis, ahora te subís en tu vehículo, llegás 100, 110 veces, Hoja en 2 horas de la Paraguay, ves tranquilo. Y mañana Guajé 3 horas ves de ayudar a Zipán, de los moras Zipán, porque el estrés y el
1: Sí,
0: peligro que pasas.
1: así es.
0: Puedes decir, los hospitales. Obra también de Mario Audo Benítez, Coronel Oviedo, Encarnación. Podemos citar, y tres, te cito tres, los puentes internacionales que hizo el gobierno de Mario Audo Benítez. Y un puente que une Asunción Chaco, que ya está totalmente ya activo, se está usando muy bien, un puente hermoso, lindísimo. Orero yo Vicente, porque y pon allí viendo el ya pon es José la puente de Miami. El puente que une Carmelo Peralta, Paraguay, con Puerto Murtiño, ahora
1: Se completó.
0: se completó. Son obras del gobierno de Mario Augo Benítez. El puente Integración de Alto Paraná, Foz de Iguazú, que no sé por qué no inauguran ya en 3 años. Pago ya yo a Yupama. No inaugura 6 porque Marito obra. Entonces,
1: O
0: por
1: sea
0: eso
1: que
0: te
1: vos,
0: digo.
1: obras emblemáticas,
0: Obras emblemáticas.
1: no ha hecho aún, no planteó
0: El
1: aún el
0: gobierno de
1: presidente
0: Peña
1: Peña.
0: todavía no lo hizo. Bueno, hay
1: Ahora sí,
0: proyectos de hospitales en San
1: en
0: Pedro.
1: cuestión de política partidaria, digamos, electoralista, ustedes no pisaron el palito, senador, y te voy a decir por qué.
0: ¿Cuál?
1: Acá, pues, alguno plantea que es una estrategia el acercamiento entre Marito y Peña.
0: No.
1: ¿Qué iba a ser estrategia?
0: Eso es
1: Ellos plantearon
0: para...
1: eso para calmar las aguas en
0: Sí,
1: algunas medidas.
0: sí.
1: Porque ellos mismos se están peleando todos en su mismo equipo, ¿verdad? Entonces, ¿qué pasó? ¿Quién se desmarcó? Vince.
0: Sí,
1: Y
0: se
1: dice,
0: desmarcó.
1: no,
0: Totalmente se
1: no,
0: desmarcó.
1: es error. ¿Qué va a ser error?
0: No.
1: O sea que va a ser una acertada cuando a ellos le conviene, pero
0: Así
1: va a ser
0: es.
1: una desacertada cuando no le conviene.
0: Así
1: Y
0: mismo.
1: porque
0: Pero
1: Vince tuvo
0: tal cual.
1: coraje y dijo...
0: Sí.
1: Pero no se puede decir, yo no me voy
0: Sí.
1: a mezclar con esto.
0: Sí.
1: Perfecto, que me ganen las internas si quieren, ¿verdad? Pero yo no me. Yo, o sea que en dos, tres palabras.
0: Sí.
1: En dos, tres palabras le voló la cabeza política a Honor Colorado Vince.
0: Sí,
1: Entonces es una mala estrategia
0: y
1: eso.
0: se
1: Sí,
0: desmarcó.
1: sí.
0: Y no fue solo Vince el ausente. Marito, Hugo Velásquez. Y hay 11 gobernadores del oficial, identificados con el oficialismo, que tampoco se fueron.
1: Porque
0: ¿Verdad?
1: Vince, no sé, tengo que preguntarle, porque Vince me supongo que se dio cuenta que cuando se le acerca a ellos, puede
0: Sí.
1: ser perjudicial para Vince.
0: Pero por
1: Por eso
0: supuesto,
1: yo voy
0: totalmente.
1: entendiendo, tratando de
0: Y
1: entender, pero toda la cosa puede.
0: esa campaña que se hizo de que Vi va a ser
1: Sí.
0: candidato de Honor Colorado, que Vi también va a ir a ser Honor Colorado, esa era una campaña buscando su desprestigio. Totalmente.
1: Para bajarle a dinero.
0: A lo mitad me hemos pensado por anduche, pero digo, cierto, no, nada que ver, eso es imposible. Y te voy a dar un ejemplo histórico con evidencias. En aquella época en que Guasmosi era presidente de la República, le gana con fraude a Luis María Argaña, que tenía que haber sido el presidente. En la última etapa, Argaña ya muy asfixiado y muy afectado porque no tenía recursos, cogió la campaña política a Luis. Y le dijeron y le convencieron a Argaña de que tenía que hablar con Guasmosi. ¿Vos te acordás?
1: Sí, recuerdo.
0: En la última etapa del gobierno de Guasmosi, 93-98, el gobierno de Guasmosi. ¿Y qué pasó? Argaña, con una muy buena imagen, como el líder político, y que era el líder político más fuerte, civil, porque ahí ya aparecía Lino Oviedo también. Entonces, yo que si iba a Lino Oviedo y Jicueija, oye, cosela a Guasmosi, porque Guasmosi orecó la Estado, la estructura del Estado. ¿Vos te acordás?
1: Sí.
0: Bueno, a Guasmosi, mía, como yo en la Argaña, veja, Guaula Guasmosi, guapoyata la Argaña. Esa era la jugada. Pero ¿cuál era la jugada real? Era quemarle a Argaña.
1: Claro. Y lograron la media.
0: Y lograron, no, y lograron porque perdió a Argaña después las internas. Le gana al Lino Oviedo.
1: Ya sé, pero yo recuerdo esa etapa.
0: Y después, además.
1: Lo que pasa es que dio. Dio pie a Argaña porque no reaccionó, hizo entender de que hubo un acuerdo político con Guasmosi,
0: sí.
1: Pasó el tiempo,
0: sí.
1: Después se da cuenta y se desmarcó él.
0: Se desmarcó,
1: fue tarde.
0: Lanzan, sí, a Facetti.
1: Sí, sí. Argaña se desmarcó otra vez de Guasmosi.
0: Se desmarcó. Después, sí. Guasmosi le lanza a Facetti, que pierde como la guerra aquella vez. Pierde mal porque tenía un ejecutivo muy desprestigiado ya. En esa etapa, un gobierno muy desprestigiado, pero le queman a Argaña.
1: Sí, le quemaron.
0: Entonces, el abrazo, famoso abrazo republicano, que tener cuidado, pues te puede llevar a la D.
1: Los grandes pensadores de Honor Colorado no esperaron nomás que tan rápidamente Vini iba a salir ya públicamente a decir lo que dijo.
0: Sí. Así es. Y dudar.
1: Supongamos que si él esperase. Las elecciones municipales, puede ser que no sé qué consecuencia iba a traer eso. Porque lo que pasa es que acá, repentinamente, para muchos, sale Vince a aclarar esa situación.
0: Así es. Y aclaró muy bien. Ahora sí, quizás algunos me dicen su declaración fue muy exagerada, pero él tiene esa autonomía. Nosotros somos un equipo respetuoso. Quizás lo único que faltó, digamos, aclarar era no generalizar todo, porque no todos van a ser corruptos, pero hay una buena cantidad de gente salpicada por denuncia de corrupción muy fuerte. Eso nadie puede negar. Estamos hablando del expresidente IPS, Petropar, y otros más que deberían de aclarar la situación. Para mí, hasta hoy, lo de los pupitres chinos no está aclarado. Nunca nadie explicó eso, y deberían de explicar. Entonces, yo creo que el alto institucional del partido estaba bien, pero terminaron convirtiendo de vuelta en un mitin político del movimiento oficialista, ¿verdad? Eso tampoco está bien, ¿no? Promocionar su candidato, ¿no? Era un acto institucional en donde los protagonistas tenían que ser los candidatos proclamados a intendentes y los candidatos proclamados a concejales. Para ese era el acto, ¿verdad? Entonces considero que no pasa nada. Nosotros somos gente muy comprometida con el partido, y lo he dicho también a otros medios, colegas tuyos de la capital. Añetete está comprometido con la lista 1, sin excepción. Nosotros acompañamos a todos los candidatos electos del partido. Queremos que ganen los candidatos de la lista 1 y no hay ningún tipo de condicionamiento a nada. Y Vin se portó muy bien aquella vez cuando Santi fue candidato a presidente. Le acompañó, trabajaron a full, y Arnoldo Vince fue la bandera prácticamente de la unidad en aquel entonces. Por eso Peña llegó a ser presidente de la República del Paraguay, porque Añetete, Fuerza Republicana, acompañó sinceramente al candidato a presidente de la República.
1: En estos días, algunos sectores relacionaron como una posibilidad de
0: Sí.
1: una incorporación de un diputado como Dani Centurión a Honor Colorado.
0: He
1: ¿Te dijeron
0: visto.
1: eso? O sea que,
0: Sí, he
1: imagínate
0: visto.
1: un poco, porque hay un encuentro entre Aliana y
0: No,
1: Dani
0: pero
1: Centurión
0: la
1: hace.
0: UPR ya
1: Sí.
0: jatongo, ya duda para vosotros, yo ya de Orengo no hay unidad. Marcos Benítez, por ejemplo, nuestro intendente, ahora ya renunció porque la ley le exige. Nuestro candidato se fue a visitarme y salimos en la foto. Y no por eso él viene a Añetetén y yo me voy a Honor Colorado. Nosotros estamos en una etapa en donde hablamos con todos. Y Aliana, en su carácter de presidente en ejercicio, porque Peña estaba en uno de sus viajes, no sé qué número de viajes ya, 100 más o menos. Y es una conversación normal, ¿verdad? No creo. Él, yo creo que lo diría público. ¿Y cuál es el problema también que lo diga públicamente? No hay ningún problema. Pero tal cosa no existe hoy, ¿verdad? Tengo entendido que es así. Yo estuve hablando con algunos amigos de Asunción y no, estamos trabajando muy bien. Hay mucha gente que quiere un modelo diferente ya de gobierno, Luis. Ya Honor Colorado, por supuesto que me reservo el nombre por respeto, pero me dice, ay, cuera peteamos Paraguay, ¿será eso? No, no hay por y espacio para la gente del interior, no hay espacios en donde puedan participar con pueblanos del departamento de Caaguazú, en cargos de relevancia. Los colorados vetenses no tenemos, porque yo soy colorado también, pero no soy de ese movimiento, pero los que están en ese movimiento no tienen un ministro en el Poder Ejecutivo, después de años. De ahí por ahí la ministro de Tenso. De ahí por ahí. Heredense, Luis.
1: Y el único, después, digamos, Oviedo comenzó a ganar espacios ministeriales ya
0: Con
1: con
0: Stroessner, Adán Godoy Jiménez era vetense.
1: Stroessner, después,
0: Rodríguez, doctor Cano fue ministro de salud.
1: sí, después aparece
0: Guasmosi.
1: Guasmosi, quien le dio el
0: Nicanor Duarte Frutos
1: Nicanor,
0: fue ministro de
1: cierto.
0: educación. Sí.
1: Y después, en el gobierno de González Macri,
0: Nicanor fue ministro otra
1: Nicanor fue
0: vez de
1: ministro otra vez.
0: educación.
1: Sí, después, Nicanor ni qué decir.
0: Sí, tuvo
1: Después
0: muchísimos
1: Lugo
0: ministros,
1: también.
0: Freddy Molina, Pánfilo Benítez, tuve
1: Fernando
0: muchos
1: Lugo
0: ministros.
1: también, Federico Franco también.
0: Así es.
1: Horacio Cardes también.
0: Sí.
1: Marit, y cierto, primer presidente en esta era democrática, no solamente en esta era democrática.
0: Ah,
1: Hasta en la época
0: pero
1: de Stroessner había obetense.
0: no hay pero Joribe Arriero, topado hace un de Opucabinde, pero va extendiendo ya pues. Y yo creo que es injusto con el equipo de Honor Colorado en Oviedo y en el departamento. Porque hay mucha gente que peleó fuerte por Honor Colorado y
1: ¿Cuál es el
0: no le
1: problema
0: dan
1: de
0: la hora.
1: Aliana desde tu punto de vista políticamente hablando? ¿Cuál es
0: Buen
1: el problema?
0: Tipo, pero él no manda. No tiene. Él
1: Pero
0: le ahora le van a elegir para su
1: él es una buena
0: vicepresidente.
1: figura electoralista.
0: No tiene el destello, la luz, la
1: No
0: brillantez.
1: es empático.
0: Sí, yo creo que le
1: O
0: falta
1: no
0: empatía. Mira que no es mal tipo,
1: carisma.
0: como persona, no es mal tipo, pero no tiene, no genera y vive lo mitajo. Porque la gente sabe que
1: En lo
0: como
1: mitad,
0: él
1: como
0: no
1: él la
0: tiene,
1: desea.
0: no crece, no tiene un crecimiento importante. Él con toda la estructura que tiene hoy,
1: No cautiva a él.
0: debería de estar muy lejos en las encuestas. No cautiva.
1: A mí me dijeron ayer, no
0: No,
1: sé
0: no
1: si es cierto,
0: cautiva.
1: ¿verdad?
0: Pero
1: Me dijeron
0: no,
1: unos amigos de Asunción
0: buen tipo, pero no crece.
1: unos
0: Una
1: amigos de
0: cosa es
1: Asunción.
0: la persona y otra cosa es la figura pública.
1: Hay que ver si ustedes van a tratar en la cúpula de Añetete. A mí me dijeron ayer, gente de Asunción, la última declaración de Dins,
0: Sí.
1: posiblemente el resultado le va a hacer crecer 5 a 10 puntos, me dice.
0: ¿A quién?
1: Y a Dins. por desmarcarse nomás el tema de la posibilidad de que va a ser de Concordia y compañía, y bueno, y también.
0: No, sí. Va de Concordia, eso no existe, esa posibilidad no debería luego de existir eso, porque
1: no, pues Colorado, se dijo, se habló,
0: el, no hay pues, no, pero Vin, no, pero
1: Vince La Torre, Vince sí. Cesarito Núñez, perdón, Cesarito Vin Sosa. Sosa. Vince
0: Baruja.
1: Baruja.
0: Sí.
1: Todo es Vince.
0: Sí.
1: Entonces, iba a ser perjudicial para Vince, supuestamente a nivel nacional.
0: Totalmente.
1: Y era una jugada nada más de Honor Colorado.
0: Pero te digo que sí hubo sondeo desde Honor Colorado, eso es cierto. Eso no es mentira. Pero eso es inviable porque nosotros, como Colorados, tenemos que tener alternativas. Yo no creo en este modelo.
1: ¿O vos crees que Honor Colorado renunciaría a la presidencia y acordaría con usted la vicepresidencia?
0: No sé, hay sectores que quieren que Vince esté con ellos.
1: Esa o sea que
0: vaya
1: un nuevo integrante de Honor Colorado.
0: Yo creo que a eso jugaron varias figuras calladamente, pero eso es inviable. Vince ya dijo en varias ocasiones que eso no es posible. Él va a ir hasta el final,
1: sí.
0: Y va a ser candidato de la disidencia y va a ganar las
1: internas. Tampoco se plantearía una especie de Concordia.
0: No, pero eso es un absurdo. Eso es para que los muchachos de la cúpula sigan teniendo privilegios. O sea, porque las garrapatas de la corte, de los cortesanos, sigan gozando de privilegios, de nativo. Tiene que haber un nuevo gobierno, una conducción desde el gobierno. No es para perseguirle a nadie, pero vamos a cortar esos privilegios exagerados, hermano. O algunos monopolios de licitaciones multimillonarias. A ver, lo mitad de en Dimocombe, hospital, vigilado de cajina, insulina. Hay que cambiar eso.
1: Vos hablaste en un, no sé dónde, en tu curul o no sé, en una entrevista de persecución.
0: Sí, fue una entrevista en una radio colega de ustedes, Yanduti. Y justamente en esa reunión donde Vince dijo que no iba a participar, fue el sábado, no, el viernes fue eso. Viernes y el sábado era la reunión.
1: ¿Pues acaso por muchos de esos correligionarios sigue siendo, sigue
0: ¿Perdón?
1: ¿Se le está persiguiendo que a muchos colorados?
0: Sí, pero claro, colorado. Sí, totalmente. Y acá,
1: ¿De AñTT?
0: Claro, y los que no están con el oficialismo, aunque no sean de AñTT, algunos seguramente son independientes, igual. Este es el gobierno más perseguidor. Acuérdate que por orden de este gobierno, 900 personas fueron despedidas en el Ministerio de Desarrollo Social cuando nosotros dejamos el gobierno. Nadie nunca hizo eso. Por el solo hecho de no acompañar nomás la línea política.
1: Este caso de los gobernadores, ya que vos fuiste gobernador también,
0: sí.
1: Doctor, ¿qué sensación te da? Porque la ausencia la vez pasada en el acto de la Junta de Gobierno, supuestamente, no sé si hay que creer o no, ¿verdad? Que los que se ausentaron estaban todos engripados. Estaba con problemas de salud, coincidentemente, ¿verdad?
0: Vino una epidemia de gripe.
1: Epidemia, sí. ¿Qué pasa con los gobernadores? Oye, están conversando con ustedes ellos.
0: Yo creo que cada día se va evidenciando más incomodidades, ¿verdad? De trato. Uh-huh. Hasta hoy, ellos creyeron que pueden marcar la hoja de ruta. Que pueden incidir en las tomas de decisiones. No inciden. Absolutamente. No.
1: Pero eso significa...
0: No incide porque ellos quieren reivindicar, o sea, piden el espacio de la vicepresidencia para un gobernador, pero... anteayer, ¿cómo se llama? Aliana dijo, yo le voy a elegir a Baruja.
1: Si fuese hoy la decisión que tengo tomar...
0: ¿Y por qué va a cambiar mañana?
1: No sé por qué es lo que yo anuncio oficialmente.
0: Y porque Horacio ya dijo, acabo que lleve que ahí, o cacapao que lleve.
1: No, pero ¿y por qué ella no oficializa entonces la dupla?
0: Y eso es lo que yo no entiendo. No le tienen miedo ellos. No,
1: o después del 15 de agosto puede haber cambio de escenario.
0: Bueno, ensayemos una hipótesis.
1: Sí.
0: Supongamos que quieran cambiarlo otra vez a este señor, al Barrio. va a ser más quilombo si le cambian otra vez. Entonces quiere decir que no hay certeza de lo que se dice ahí. ¿Qué garantía vos tenés? No hay garantías. Si es que eso se rompe de vuelta. ¿Verdad?
1: No, yo te decía, después del 15 de agosto puede haber cambio de escenario teniendo en cuenta que no, no
0: Ah,
1: sé
0: agosto,
1: si
0: sí.
1: cambiarle al presidente.
0: No, no. Esto es difícil porque a ellos les es útil que Peña siga ahí. Les conviene. Les conviene.
1: Y ahora, ¿qué puede aportar Baruja con Aliana?
0: No sé,
1: Está
0: no.
1: en un departamento, no sé, ahora con el ministerio tiene alcance
0: Urbanismo.
1: nacional.
0: Y sí, es un ministerio que tiene sus limitaciones. No podés hacer demasiado porque el presupuesto tiene un límite. El impacto que necesita la emergencia habitacional en Paraguay es muchísimo. Y está muy por debajo de los objetivos que deberíamos de tener en Paraguay. Un promedio de 50.000, 60.000 viviendas por año. No llegan a eso. No se llega a la meta. Y bueno, hace lo que puede, es un ministerio que no es muy grande, pero sí tiene desde luego un impacto social interesante porque da la posibilidad de poder entregar o adjudicar viviendas a gente necesitada, a gente humilde, pero no te da mucho, el presupuesto es bastante limitado. Entonces, no es que tienen tampoco, digamos, un impacto fuerte políticamente, como lo puede tener un Ministerio de Salud, Ministerio de Obras Públicas, que sí tiene un presupuesto fuerte, o Agricultura, que puede tener más llegada, más impacto, ¿verdad? Entonces, pero sí es una persona seguramente de confianza del equipo de ellos, ¿verdad?
1: Los no son capitalinos.
0: ¿Quién es?
1: Baruja y Aliana.
0: Sí,
1: ¿Descuiden ellos el departamento central de Asunción o cómo el tema con esa dura?
0: Pero ya casi casi son considerados de capital, o sea, hace mucho tiempo que están ahí, viven ahí,
1: Desde
0: tienen
1: tu
0: su
1: punto de
0: casa
1: vista,
0: ahí.
1: ¿cómo tiene que encarar Añetete para la dupla? El compañero de fórmula de
0: Y no
1: Vinci.
0: hay que apurarse, yo pienso que hay que tomarlo con mucha calma, mirar cómo se da el escenario. Este trigo y tal la descontento, pero mucha expectativa hay, pero finalmente hay un grupo selecto digitado que va a tener mayores prioridades. Vea categoría. Recuerda, hey, yo pues, ese intendente del departamento de Caguazú, ese presidente Peña, ese va a ir con el señor Laure proyecto, una ruta para su distrito, ese. De que tú ay amende porque un mi otro con incendio curis eso mi área mandamos de donde han eso y ponacho en castellano porque él no habla guaraní ni va de conde y entonces creo yo que sí hay una discriminación importante, se puede notar eso claramente en todo el país. Ellos tienen su agenda, sus prioridades y bueno, yo no soy el gran gurú de la ética ni de la política para decirle qué tiene que hacer. Los que están ahí porque les gusta ese sistema, ¿verdad? A mí no me gusta.
1: No, no se puede descartar que el compañero de fórmula sea de Vinci a un gobernador.
0: No, nada no se puede descartar, ¿verdad? Lógicamente tiene que existir un acuerdo de bloques, de grupos, para tratar de construir la estructura que hoy nosotros consideramos que va a ser demasiado importante también. Nosotros necesitamos demasiados jugadores,
1: Porque se vio
0: porque tenemos al
1: una
0: mejor
1: foto
0: candidato.
1: entre Sosa y Vini, muchos ya relacionaron eso, ¿verdad?
0: Sí.
1: Lo que más me llamó la atención es que Sosa no haya aclarado eso. Él no salió al paso, no dijo si ni no, le gusta o no le gusta, no
0: Y
1: sabe.
0: esa es su aclaración. Con el silencio también se habla.
1: ¿Por qué? Porque
0: Sí.
1: muchos
0: Y es una manera de demostrar el descontento.
1: Esperaba sí. que él salga a decir, señores, espérenme un ratito. Nosotros estamos acá mirando las elecciones municipales, sí. estamos todos en la lista uno y bueno, evidentemente...
0: Ocurre que Sosa, sí, sí. el gobernador de Guairá, César Sosa, es un hombre que tiene mucha autonomía. Orecoí la carrocería económica ahí. Pero ahí, antes yo lo veo a él como una persona que no tiene miedo para decir lo que piensa. Un muchacho interesante. En política, solamente.
1: ¿Y por qué se habla tanto de que él se incorporaría a Ñentete?
0: No sé, todo puede darse, ¿por qué no? Claro, ¿por qué no? ¿Por qué no? Sí, sí, sí, sí, él desea.
1: Sí. Hola. ¿Qué pasó?
2: Por favor, no cortes,
1: pausa.
2: No cortes, Evo, por favor.
1: Sí, ¿qué pasó?
2: Me acabo de llamar el abogado. Un terapeuta, voy a cortarlo y por favor te pido.
1: Ajá.
2: No me toques mucho, ya me tocaste en esta villa. Sentate ahí. Yo no voy a hacer esto.

0: Bueno, 10 con 27. Tuvimos algunos pequeñitos inconvenientes acá en el programa. Y entonces vamos a estar haciendo la pausa porque estábamos acá con el senador Varela y ocurrieron unos inconvenientes del cual yo no quiero hablar porque son situaciones muy privadas. Generalmente nosotros, a no ser que se quiera hacer público, no hay problema, ¿verdad? Pero si es que si es una cuestión netamente privada, respetamos, ¿verdad? Pero sí, la gente que nos pregunta acá viene mi teléfono de mensaje, ¿qué pasó? Porque se interrumpió un poco la entrevista con el senador Varela. Y bueno, es una cuestión netamente familiar, privada de él, y vamos a ver si es que después se dan algunas declaraciones públicas o no, ¿verdad? Sinceramente. Llegó la señora Fátima Iglesia aquí en la radio y entonces hubo ese inconveniente. Sí. A ver. Bueno, tenemos que hacer la pausa. Vamos a hacer la pausa nomás y acá, ya que no quieren tampoco salir en el programa y nosotros respetamos eso. Nosotros no tenemos problema, ¿verdad? Pero es una cuestión netamente familiar. 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Señores, el tema de lo de Julio Varela quedó ahí flotando, ¿verdad? Nos llamó varias veces, pero tenemos que ir haciendo la pausa. 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Hacemos la pausa y estamos retornando con más informaciones por Ara FM 96.9 y Canal 12 TV Más.
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4: Son las 10 de la mañana, 44 minutos.
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0: 48 en toda la República del Paraguay. Estamos en nuestra mañana informativa por Ahora FM 96.9 y Canal 12 TV Max. Estábamos hablando acá en privado con Caudillo Núñez, pero como que ya estamos entrando de la pausa, me gustaría saludarle a la audiencia y estar un poco acá dentro de lo que corresponde al programa. Estamos en línea. Bueno, ¿qué tal Pedro Celestino Núñez, más conocido como Caudillo? ¿Cómo está? Buenos días.
1: Buen día, don Luis, y buen día a tu audiencia. O sea, amigo, no sabía pensar que tengo un desastre en DVD. Personas que van en DVD.
0: ¿Qué tal, Gaudillo? ¿Más te copias, será?
1: O sea, amigo, hay copo ahí, te di, gracias a Dios, en Sánchez, yo, jefe, ando ya de pisar ahí, me la copo a la iglesia. Gracias a Dios, en Sánchez, 77 años, amor, correcto. Se me está secando, amor.
0: Ajá. ¿Te puede ser la política, será? En Oviedo, la experiencia que tiene Caudillo Núñez, creo que nadie va a poner eso en tela de juicio. Por algo se te dice Caudillo Núñez, o son conocido como Caudillo Núñez. Ese es el tema político en Oviedo actualmente, Caudillo, para las municipales, antes, por ejemplo.
1: El 19 de mayo, ambos tuvieron 60 años, la papá se la bautizó como Caudillo Núñez, ¿qué le será? Cuando ya afiliado, fue 17 años, 18 años para ser afiliado. En Maguadero ilegal este. Hace época se está poniendo, y puedo tener la discusión ahí ni más, pero pega la devolución de la seta, digo, mi jama. Porque hacemos usted todos los días, lo mitad, pues usted vieja. Entonces, ve, ahora un amigo, pasa usted, no, pues usted vino, no hay diferencia de liberal colorado, pues se lo hace amigo que es liberal. O pay que lo abre partido Caudillo, dice. ¿Eres eso? Anda y pone la lista 2 y 6%, más es mujer, no lo hay con allá, no votamos ahí, dice. Ah, eso va a poner a tu mita Luis, la cuña, tú tienes que tú sabes cuándo va a volver a años, me atacó a pegas, o sea, para no hay nada porque añete ponerla y así no hay cuadra y la.
0: O sea que muchos amigos tuyos del PLRA te dijeron que o para liberales y o no topáis la lista.
1: Sí, señor, persistencia, los páculos del partido de un caudillo, y dice, amigo, pero uno es que usted es partido liberal, sano y bueno, se acuerda, ella siempre colaborada en todo allá, pero otro añazo de cadena y puede ir lista, ahora uno no es la hora de lista, en él no lo votamos, hay un caudillo, dice. Trata en blanco, ese pone que pide el eco en el botá, dice, aquí a pronto mi tal, Luis, en la era de
0: cosas. Pero más eres de calcular, caudillo, más eres la partido colorado. ¿Tú sentiste ahí últimamente ganar la liberal de Cobobío?
1: Oremos siempre, Luis, para la Guareje y Aginala, para las elecciones. Ahí aquí no hubo vención ni vencedor, aquí ganó el pueblo colorado. Siempre yo abrazo a Pablo y a Pablo, porque lo descubrete ahí, sentimiento un poco diferente. Agestarlo, mi tamo, porque la Colorado no puede tener servicios especiales, ¿verdad? Humanitarios. Ahora, un gapao de escuela está vende el barro de la juventud y de afiliado, cuando es extraordinario. Lo me pone, cuando, por ejemplo, mi otro compañero que era en la opera del Lento de Acuña, él no opera de Acuña, pero yo invité mañana bien abrazado, no sé, no me va por mi miedo, y este es la mamá por parte de lo que fue de allá, por los enemigos, yo en la escuela. A más el día de esta niña que era el gobierno, y tal. Pero ahí en la celda, a la pelea partido colorado, siempre la cosa. Jape Luis, debe tener ese pensamiento, pero perdió un golpe de intendencia.
0: Sí.
1: Pero un golpe de intendencia y fracaso. Y que porque el orden de la presidencia del Partido Colorado, las militantes, tornitas y acá, acá. Oye, esa filia para irte a vivir a la padrón. Jape viniendo ahí, vinimos a irte allí. ¿Cuál es que? Ahora ya para que la padrón, pues jugó un arquitecto López a Sonia Cano.
0: Sí.
1: Y a irte y la unidad que velita, pero me da casi 7000 con el rollo para llegar. O mi te lo de perder, pues. Para cuando ahora me ponerse, gracias a Dios, no sé, no, WhatsApp, y dije, pobre, cuando otro lugar, vete con la cero de acá, el sargento primero, vení, tengo, después, estoy intentando hacer otro, ya, fatado, mi envío y mesa. Porque yo, palo, y tal, pues, no, ni pues, tan cabe, mamá, porque, ahora cae tu tío, ni pues, tan cabe, y con ahí te iré a la.
0: Sí, y para la elección del 4 de octubre, el Partido Colorado asegura el nodido de tu punto de vista.
1: Sí, señor. Vale, ya la niña sobraña, ella anda a tu sitio, pero vale, ya ella ya poniendo a pisar por nada la parte colorada de ellos, pues. De ellos, como a popularlo, y todo año 30, año en 10, espera, no se embala, juventud a la dirigente caudillo y que le miran en mi ministerio y de que ahora que eres guapo y tiene más a ella me refiero a verle esto y tiene un tente mil las cosas ahora pisar el cupo a un tente parte y en el ambiente a usted se lo hace muy grave sobre todo la dentro del distrito político cuando lo vio lo mitón y un tente paite porque a pobre cuando se viene acá no me apodo Luis a mí ya ni donde no hay poner cualquier sitio de la esperanza papel amargo y trajo una oye hay juguita que a la concejalía 4 ni qué decir ya me pongo a meter verdad se vino la concejalía de mayoría o me queda
0: sí pero oye mala atención las iban de él de amigo libre al cura porque la verdad que coño identificar la listadores pues a vea como si le vende no sé qué color sería 123 creo que yo creo y nada de Prieto. Increíble, porque la liberalgo oye, es a caudillo las así la botas a la Colorado, otro partido guarda, es fanático, el Colorado creo que es más abierto en eso, el Colorado creo que sí, por algo emotivo a veces realiza ese tipo de acciones, decisiones y hay fuga dentro del Partido Colorado, pero liberal, yo soy también de la generación, ¿verdad? Que hace años que estoy en esto y suelo llegar a la conclusión que el liberal es el que piensa muchísimas veces para no votarle a su correligionario.
1: Se ha calculado eso. Sí, sí. Sí, sí. El Partido Liberal es un opositor muy interesante. ¿Sí? La opositora más interesante es con la, de ahí por ahí la parte política, ¿sí? Porque no es que tú vienes controlada. Ana legalmente hoy en duda la mi liberal antiguo esa andrena mi se maero mi se contemplo fue mi ahí está huevón de caudillo y ese tuya que ya está votando ese partido con sabe hace que dice si que no entiende poner ahí mi 123 ahí por yo creo que es un liberal dañera caí mi barrio de mi cara esa me cae ese 70 años aparte de con esa pantomita Luis como intenté con asunto pues no se le pillé la lista
0: no es cierto 123 cuál es la lista 123 la lista 2 número 123
1: mañana las calles de las partidos con se le sea mis escuelas sea mis escuelas pero no puedo dominar la pagan de un video y que tú me mandó y cuál es la para la mía la el chaleco de pantomita Luis y algo y sincero que tú entendés
0: dale caudillo placer saludarte un fuerte abrazo.
1: Buenos amigos, mira, y usted tiene el programa mira. A pesar de un satélite donde suerte compañero.
0: Oye, va, dale, chao, chao. Mucho antes de Marito, Marito de Sarre. mucho antes, eso era. Una señora nos llamó y nos dijo. Sí. Bueno. Está llegando y curioso a Navarro, pero me dice acá el monje, que pucha se llama, ya no hay tranquilo, me dice. Escuché algo ahí y ore con mi socio militar jugaba que ore engaño nada estudio pistola de allá escopeta va amigo yo se monte y vete en serio le digo va amigo yo se monte y vete no va de lo de a ti por otro sí ore con el engaño nada que guardaespalda militar de Carlos López con 8 puros con el revólver allá va amigo la cosa sí. Sí, pero yo no quiero meterme en cuestión. Ustedes saben, si se hace público no hay problema, ¿verdad? Pero no quiero yo. Jamás nosotros no vamos a tener la intención de meternos en problemas familiares. No sé que se haga público. Si se hace público no hay problema, ¿verdad? Pero cuando es una cuestión privada, entonces también hay que respetar eso. Sí, y bueno, así es que son situaciones que pasan en una familia, en una pareja, ¿verdad? Pero acá nomás dice el monje, varios lo dicen, ese es tranquilo, será. Ellos se hace un tibeta. No, me caramba. Y hoy se montigo así, hoy no se montigo así. Yo que es militar, ahí ni. O encañonaba, uve. Te digo, es mocapú de más. Ya vi un disco que está encañonado, Lunita. Ay, ahora encañonado, güey. Te digo, la posibilidad de Japón de más. Ya, y. No puedo yo demostrar otra cosa también. A lo mejor es que tú sí mundo. Y hay que coño que hay allá, pero. No puedo yo. Acá yo estoy haciendo el programa, ¿verdad? Y tranquilo nomás. Es una situación que sucedió y bueno, hasta ahí lo que podemos decir, Cucho. Hasta ahí lo que nosotros podemos decir, ¿verdad? PPL que tú. Ahora sí, si trasciende más allá de lo privado, no hay problema. Vamos a abordar sin ningún inconveniente. Pero como que se trata de una cuestión netamente personal, familiar, de pareja, entonces hay que respetar eso. Apenas y cuayo, y en donde nada, ya no le digo, ya de la problema ajeno de adjudicación, o porque vamos a tener más rating, vamos a tener mayor audiencia. No, no pasamos por ahí. Ya respetamos la cuestiones familiares, ya respetar. Reitero, a no ser que se haga público. Pero no le digo a ver la niña motor auditivo, entonces, no vale la ña aprovecharse la problema ajeno. Yo no, no, no. A mí no me formaron así. Periodísticamente. Ahora sí, si cuando alguien se va a referir, se va a hablar, ¿no? Acá, sin ningún problema con las puertas abiertas. Por eso, pues, entró la señora, porque hacemos nosotros a puertas abiertas el programa acá. Igual soy original, pero la beata es una. Pero pasó. Entonces vamos a ver si por ahí hay informaciones públicas que pueda darse al respecto. No hay problema, ¿verdad? 11 de la mañana puntualmente ya en toda la República del Paraguay. Qué lindo fue ayer la inauguración de recuperamos y ya en ese ingeniero. Yo te dije, los ingenieros van a tener que seguir la carrera militar, te dije. Milicia, te dije. Y ya. Ah, mi socio. Tranquilo nomás, hermano. Sí. Perfecto. Está bien. Vamos a pasar un poco, 27 grados de temperatura en Coronel Oviedo. Vamos a pasar la inauguración anoche, Evo, de la Feria del Libro. Nosotros estuvimos también evolucionando, pasando prácticamente en forma ininterrumpida la inauguración de la Feria del Libro. Mucho brillo, hay que ser sincero, ¿verdad? Porque lo que pasa es que cuando se trata así de organizaciones, actividades que realiza instituciones públicas electas, a veces genera un poco, digamos, cuestiones partidarias, electoralistas e internas, ¿verdad? Pero no obstante, tenemos que tratar de separar bien las cosas. Cuando se hace bien, tenemos que decir que se hace bien. No importa si organiza liberales, ateos, religiosos, católicos, colorado, heredera. Yo creo que tuvo brillo, tuvo un nivel interesante anoche la inauguración de la Feria del Libro. Fue de nivel, ¿verdad? Sí. Fue de nivel, sinceramente. Estuvo en cobertura el compañero Josías Piñanes, allí impecable el trabajo, dicho sea de paso. Y justo coincide el inicio, bueno, en principio pues era las 19 horas, ¿verdad? Y como que evolucionando comienza a las 20 horas, entonces comenzó a las 20 horas el acto. Coincidentemente con nuestro horario, bueno, un poquitito antes creo que nosotros ya estábamos transmitiendo, Evo. Pero prácticamente coincidió con el horario evolucionando y estuvimos pasando. Creo que poco habló el gobernador, Evo. ¿Cuántos minutos duró su alocución? Vamos a pasar a continuación, ya enseguida. No vamos a poder pasar todo así de forma inextensa, ¿verdad? Pero por lo menos la parte de las palabras del gobernador y compañía. Creo que habló también Romina Zacarías, la que habló también, ¿verdad? La secretaria de Cultura. Poco orador habló, Hugo. Pero el brillo del cierre en sí de mapping, ¿verdad? Mapping en inglés, Evo. En este caso, la proyección así audiovisual. Sí. Ese pues al inicio. Cuando va a anunciar ya la palabra del gobernador, vio. Vamos a escucharle a Ramoncito, a ver.
2: El mensaje de nuestro gobernador del quinto departamento del Caaguazú, Marcelo Soto Pavón, a continuación. Muy buenas noches, bienvenidos y bienvenidas a esta edición número 18 de la Feria del Libro y de la Ciencia. Mi saludo muy afectuoso para las autoridades nacionales, departamentales, autoridades distritales, tanto de Coronel Oviedo como también de diferentes lugares del departamento de Caaguazú. Estoy muy feliz de poder declarar esta noche oficialmente inaugurada la edición 2026 de esta Feria del Libro y de la Ciencia. Realmente es un orgullo poder disfrutar estos 4 días de todo lo que hemos preparado para toda la ciudadanía. Un gobierno que apuesta por la lectura es un gobierno que definitivamente apuesta por tener hombres y mujeres libres. Un departamento que apuesta por la ciencia es un departamento que apuesta por el desarrollo. Y cuando unimos ciencia, educación, tecnología, innovación, definitivamente estamos trabajando para que el progreso perdure generación tras generación. Quiero hoy agradecer a todo el gran equipo de trabajo que estuvo organizando esta Feria del Libro y de la Ciencia. En la persona de Romina, Secretaria de Cultura y de Turismo, y en la persona de Laura, porque siempre dicen que detrás de todo hombre hay una gran mujer. Y realmente quiero agradecerte, Laura, porque sé que le pusiste alma, vida y corazón para que esta feria realmente tiene el brillo que tiene hoy. Decirles que esta Feria del Libro y de la Ciencia es un espacio que no solamente representa la exposición de un libro o una agenda de actividades. Esto representa una mirada hacia el futuro, pero trabajando en el presente. Un departamento y un país, un mundo donde el celular, la tablet, la computadora, las pantallas ocupan gran parte del tiempo. Y es cierto, la tecnología nos da muchas respuestas, pero la lectura nos da el pensamiento crítico para saber qué preguntarle a la tecnología. Así es que, amigos y amigas, disfrutemos de este espacio, orgulloso de nuestro departamento Caaguazú. Sean bienvenidos, bienvenidas a esta Feria del Libro y de la Ciencia 2026 y disfruten de todo lo que tenemos. Por último, una recomendación. Ahora vamos a vivir una experiencia única que por primera vez traemos al departamento de Caaguazú. Y les pido a aquellos que tienen celulares, no hay problema de sacar fotos o de filmar, pero tiene que ser sin el flash, según lo que me dijeron los técnicos. También a los más chiquititos y chiquititas, y a los padres, por supuesto, avisarles que va a haber un show de fuegos artificiales para que no se asusten. Y a los compañeros pedirles ayuda para que nadie pueda circular y estorbar en esta proyección del mapa. Esto es para ustedes. Feria del Libro 2026. Muchas gracias. Felicidades.
3: fueron las palabras de nuestro gobernador del quinto departamento del Caaguazú, Marcelo Soto Pavón. Señoras, señores, recomendamos una vez más, por favor, apagar los flashes de los teléfonos celulares. Cuanto menos luz tengamos, el espectáculo será mejor. Quienes quieran todavía subir un poco más arriba, también será mejor. Señoras, señores, a continuación, la proyección del mapping en la Feria del Libro y la Ciencia.

0: Zapá. Estamos muy contentos de que nos acompañen hoy en la Feria del Libro. Este evento principal es muy especial porque...
1: ¡Hola!
0: ¿Qué tal, Leo?
1: Todo bien. ¿Y ustedes? Yo soy Leo. Leo el libro.
0: ¡Qué suerte que viniste! ¿Podemos contar contigo para empezar este show?
1: Sí, claro que sí. Traje la mejor historia para la ocasión.
0: ¡Oita, Leo! Contamos entonces contigo para empezar este mapping. ¿Qué te parece si le pedimos a la gente que nos ayude a hacer la cuenta regresiva? ¿Ya te apoyo? En 3, 2, 1...
1: Era un día lluvioso donde estaban Anita y su abuelo Don Pablo.
2: ¿Tenés todavía batería?
3: Mamá, es Obama. Y todavía no vino la luz.
4: También me quedé sin batería, Geraldine.
3: Demasiado aburrida estoy. Toda la semana llovió. ¿Qué es lo que puedo hacer? Ni un TikTok no puedo ver así.
4: Estaba por ahí capturé ya. A tu edad, yo leía un libro por semana. Me encantaba entrar en ese mundo maravilloso de fantasía y aprendizaje. Era la mejor forma de entretenerse.
3: ¡Qué aburrido, abuelo! Los libros ya pasaron de moda. Nadie más quiere leer hoy en día.
4: Y no te imaginas todo lo que te perdés. En Miami, estos son mis libros. 125 Alecogurí. Y tenía más inclusive. Autores paraguayos, literatura universal, novelas, historias, de todo vas a encontrar.
3: Abuelo, se caíbe para leer todo esto.
4: Eso pensás. Pero una vez que comiences, no vas a poder parar. Probá nomás. Ella dice de Tajé Xaucande de qué pa' lo que tengo. Y vos vas a elegir uno. ¿Está bien, pa?
3: Y bueno, la verdad, no tengo otra cosa que hacer hasta que vuelva la luz.
4: Bienvenida, Geraldine, al

eso, podemos comprender cómo los guaraníes veían el universo, sus creencias, los mitos y las leyendas que hoy son parte de nuestra cultura. Y con la llegada de los españoles, nuestras historias quedaron plasmadas tanto en español como en español.

0: Bueno, estamos rememorando y pasando lo que fue la inauguración de anoche de la Feria Internacional Caguazú Le. Sí, tuvo mucho brillo, sinceramente. Impecable estuvo la presentación y el espectáculo posteriormente, ¿verdad? Creo que habrán disfrutado los presentes anoche en el Estadio Monumental El Cerrito. Ahí fue a cielo abierto, como se dice. Y bueno, sé que sigue la Feria del Libro, ¿eh? Sí, sigue la Feria del Libro. Esto va a ir hasta el domingo. Hasta el domingo, hasta mañana, Evo. Hasta mañana, creo que hasta el 1 o el 2 de agosto. En este caso. Porque mañana es el 1 y realmente fue algo fantástico, como se suele decir, de lo que se vio anoche en la Feria del Libro Caguazú Le. Y esto sigue, la gente puede visitar la Feria del Libro en el Coliseo Departamental. Podemos conversar con el secretario general un ratito si es que está libre. Tuvo una noche fantástica la Feria del Libro. Doctor Fabio Morales, ¿cómo te va? Buenos días, la audiencia.
1: Buen día a toda la audiencia, buen día Luis. Acá, discúlpame, estoy buscando un lugar menos ruidoso en la Feria del Libro.
0: Sí, justamente nos atreví un poco a llamarte después de lo que fue anoche, la inauguración. Impecable, Fabio. Independientemente de que vos formes parte de la gobernación, yo creo que hay que tratar siempre de destacar lo bueno, ¿verdad? Y nosotros como medio de comunicación también, ¿verdad? Lo que pasa es que a veces, por una cuestión política, partidaria y compañía, hay a veces que gente que quiera minimizar o otro magnificar, pero por lo menos tenemos que tratar de destacar y valorar y hablar, por lo menos así de manera sincera y llamar las cosas por su nombre. ¿Qué espectáculo de anoche, Fabito? Sinceramente te digo.
1: Nunca he visto, Luis, primera vez en el departamento, primera vez obviamente Coronel Oviedo, y yo creo que superó todas las expectativas de hasta quienes sabíamos lo que traíamos, ¿verdad? Le veía al gobernador y a la primera dama con lágrimas, inclusive de la emoción, ¿verdad? Porque realmente es algo muy lindo, una experiencia, como decía el nombre, una experiencia sensorial, porque estábamos hablando de imagen, estamos hablando de sonido. Estamos hablando de fuegos artificiales, estamos hablando de una narrativa, porque el mapping lo que hacía era contar una historia de una niña a quien su abuelo le devuelve, o sea, le enseña lo que anteriormente ellos tenían como pasatiempo, que era leer libros, y termina con algo muy lindo y emotivo lo que fue el mapping. Aparte, imagínate la orquesta de la Policía Nacional, el elenco de danza, algo realmente muy lindo, y por sobre todas las cosas lo que rescato, Luis, la convocatoria, muchísima gente que estuvo presente hasta el final de la inauguración.
0: Sí, nosotros también estuvimos emitiendo, evolucionando desde el comienzo. Y mira, esto le jerarquiza a la Feria del Libro, definitivamente le eleva la categoría, ¿eh?
1: Sí, mira, Luis, o sea, es difícil, y vos más que nadie vas a saber que conoces mucho del mundo político. Es muy difícil que un político se tome de una obra exitosa de gobiernos anteriores. Hay veces que entran gobernantes y del éxito del gobernante anterior quiere eliminar, ¿verdad? Y esto, sin embargo, la Feria del Libro es su edición número 18. Esto había empezado con sé, cuatro gobernadores anteriores. Y hoy día, ¿qué es lo que hace el gobernador? ¿Qué hace Marcelo? Agarra este mismo éxito de Feria del Libro y lo magnifica. O sea, le lleva un poquitito más allá. Inclusive con este periodo, él lo que hace es sumar la Feria del Libro y la ciencia. Y mete la ciencia en esta feria y hace algo incluso más lindo y más grande de lo que era, buscando de que esta feria, que era para el departamento de Caguazú, ya pase a ser algo nacional. Y hoy día esa es la hoja de ruta, hacer de que esta feria sea nacional y que podamos dejar un legado y que el país conozca lo grande que hacemos en Coronel Oviedo, en el departamento.
0: Y esto le posiciona a Coronel Oviedo y evidentemente al departamento de Caguazú.
1: Claro que sí. Ayer estaba el presidente de la Cámara del Libro, y también que estaba con lágrimas en los ojos, emocionado, decía: No me imaginé que en Coronel Oviedo, de esta manera ustedes le reconozcan a la intelectualidad y a la ciencia, me decía.
0: Sí.
1: Imagínate lo que están haciendo para dejar en alto el libro, la lectura y la ciencia. Y bueno, eso creo que es
0: Sí.
1: algo que, si es verdad, no es una obra que se inaugura y no hay pasacalles y no hay cinta que desatar, pero sin embargo deja un legado enorme para toda la comunidad que es la cultura.
0: Y esto sigue, ¿eh? Esto sigue.
1: Sigue hasta mañana. Hoy enseguida, creo que para mediodía, lanzamos el primer satélite del
0: Sí.
1: departamento de Caguazú. Vamos a lanzar al espacio un satélite acá desde Cerrito. A las 12 creo que se hace el lanzamiento. Entonces,
0: Sí.
1: quienes escuchan y quieran ver, pueden venir y van a ver el lanzamiento de un satélite Misión Caguazú, que va a estar en la atmósfera.
0: Esto se haría al mediodía.
1: Mediodía, sí, mediodía.
0: Espectacular. Ayer me escribió la gente de Editorial El Lector y me estaba cursando la invitación también porque en este caso creo que mañana 1 de agosto va a estar Bernardo Neri Fariña y Pablo, si no estoy equivocado, Burián dará una
1: Sí, así
0: conferencia
1: mismo.
0: sobre Mario Ayley Mora. Y recibí la invitación, incluso estamos coordinando para conversar un poco con ellos. Este es de lujo, hay que ser sincero. O sea, ¿qué nivel, Fabito? Yo no sé si ustedes dimensionaban, porque son organizadores, o a ustedes mismos hoy día les sorprende la repercusión y también la magnitud de esta feria del libro.
1: Y cuando escribimos, pues es frío. Cuando
0: Sí.
1: vamos escribiendo lo que va a ser, pero sin embargo, vivir esto realmente emociona, ¿verdad? Verle a tantas personalidades que llegan y que, y es más, nos emociona ver a ese tipo de personalidades y el nivel que traen, pero más todavía verlos a ellos emocionados,
0: Sí.
1: encontrando una feria como esta, encontrando a niños, a adolescentes, a adultos emocionados con lo que es la feria. Pero algo
0: Ma
1: realmente
0: ma
1: muy,
0: mañana
1: muy grande y
0: 10 y
1: muy lindo.
0: media va a ser esa conferencia.
1: Mañana 10:30 en el
0: Sí,
1: Auditorio
0: a
1: Central.
0: ahí,
1: Auditorio
0: ahí,
1: Central.
0: ahí tiene que acudir la gente de primera, será. Ah, te cuida este Bernardo Neri, en especial este
1: Neri
0: Bernardo Neri,
1: Fariña.
0: probablemente por
1: Sí.
0: primera vez está visitando Coronel Oviedo.
1: No
0: Te
1: sé si es la
0: cuida.
1: primera vez, pero estamos hablando de una gran personalidad del escritor. Estamos
0: Sí.
1: hablando de una figura emblemática a nivel nacional.
0: Sí, y el otro Burián también.
1: Así mismo.
0: En este caso. ¿Esto va hasta qué día la feria? Si vamos, podemos
1: Hasta
0: rememorar.
1: mañana, mediodía, Luis.
0: Sí.
1: Hoy vamos hasta las 21 horas, hoy viernes y mañana sábado hasta el mediodía.
0: Hasta mañana sábado, hasta el mediodía, va a ser la feria del libro.
1: Así mismo, hasta mañana
0: Pero se
1: mediodía.
0: destacan los números artísticos, las presentaciones, las actuaciones. Es de primera, legalmente. Hoy están de hoy, algunos vienen allá la que actúa un guaycé, pero peor normal oíste, pero hay que destacar lo bueno, Fabito. No es porque uno quiera ponerse bien con ustedes, sino obviamente encarar de manera seria esto, ¿verdad?
1: Sí, no, realmente algo muy grande, algo muy grande. Como te decía, algo que ya es un sello del departamento Caguazú. Y lo que nos dice Marcelo, ¿verdad? Hoy nos toca a nosotros estar en el gobierno departamental y esto que ya tenemos como departamento, ahora hagamos algo más grande y más lindo todavía de lo que ya hay. Entonces, estamos, creo que, logrando el éxito por lo menos en estos días. Y permitime insistir, Luis, invitación, vengan para ver el lanzamiento del satélite Misión Caguazú, primera vez en la historia. Se lanza un satélite desde Coronel Oviedo.
0: Sí, esto sería, entonces hay que irse ya ahora, hay que ir ya por
1: Ahora
0: ahí
1: ya, sí.
0: cerca porque al mediodía iniciaría esto y a la gente que le gusta es la oportunidad. Te cuida en su vida, van a tener la única oportunidad ahora, aquella
1: Así
0: persona que le
1: mismo.
0: gusta, que gusta de esto, sí.
1: Así mismo.
0: Realmente, o sea que Fabito, te agradezco que nos haya atendido, sé que queríamos un pequeño paréntesis contigo para destacar esto. Y por sobre todas las cosas, en este caso, invitarle a la gente para que siga acudiendo a la Feria del Libro, ¿eh?
1: A las órdenes, gracias Luis, y vuelvo a reiterar la invitación. Las puertas abiertas del Coliseo El Cerrito, entrada gratuita para aclarar. Entonces les esperamos a toda la familia.
0: Ok, un abrazo, Fabito. Un
1: Un
0: abrazo.
1: abrazo.
0: Ok, Fabio Morales, Insaurralde, es el secretario general. de la gobernación del Cabo. Bueno, hacemos la última pausa, 11 con 24, rapidísimo pasando la hora. Ya estamos haciendo la pausa y retornamos con más información por Ara FM 96.9 y Canal 12 TV Max.
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13: Son las 11 de la mañana, 38 minutos.
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0: 11:40. Che notarle lo perro. Acá estamos con el licenciado Rubén Vázquez. Rubén, al ser mi estado de WhatsApp, tuve la presencia de los invitados, ¿verdad? Y ya que dijeron acá los perros. Cuidado, va a ligar. Bueno, ¿qué tal, Rubén? ¿Cómo estás? Bueno, digo, ¿qué tal, licenciado Rubén? ¿Cómo estás? Buenos días.
1: Buen día, Luis. Buen día a toda la audiencia de ARA FM, a todos los seguidores a través de las redes sociales y también a nuestro querido Evo. Buenos días. El gusto de compartir, Luis. 100% con espíritu positivo. Viernes.
0: Sí. Vamos a darle una última oportunidad a él, Evo. Después de las elecciones municipales, Evo va a hacer programa los sábados acá.
1: Sí, señor. Escuchás mi voz. Sí. Me estoy ejercitando.
0: Sí, pero tenés que ser sincero. Siempre te invitamos. Siempre te planteamos.
1: Acepto el desafío.
0: Pero siempre después te hemos planteado.
1: Sí, señor.
0: Yo soy sincero.
1: Sí.
0: Lo quisiste hacer.
1: Acepto el desafío.
0: Evo hacía los programas antes.
1: Sí.
0: 107.3. ¿Dónde era? ¿Te acuerdas?
1: Sí.
0: ¿Tenonde era, verdad?
1: ¿Tenonde?
0: ¿Qué pasó de Tenonde?
1: Ni idea.
0: Pero hiciste el programa ahí.
1: Sí. Hicimos mucho tiempo.
0: ¿Cachaca pasaba?
1: A la tarde, los sábados.
0: ¿Cachaca?
1: Sí.
0: ¿O qué clase de música?
1: Cachaca, música latino.
0: ¿Llegaste a ser animador de fiesta o no?
1: También.
0: ¿En serio?
1: Sí, maravilla, pero...
0: ¿Animaste fiesta?
1: Y mira, la pasada, por ejemplo, estuve en un programa y me consultaron. Me preguntaron, ¿y por qué hiciste? ¿Cómo fue que hiciste? Entonces le comenté a los amigos. Yo estaba en el último año de la facultad. Teníamos que hacer práctica. Y en aquella época teníamos que irnos en colectivo. Yo tenía que practicar allá hacia Circastú. Entonces, para el pasaje, el almuerzo, y no tenía opción, me ofrecieron. Entonces, ella pues ahí vea, allá pota.
0: Ella posa.
1: Por eso digo que el trabajo siempre es importante.
0: Claro.
1: Porque yo, gracias a esas cosas también, múltiples actividades tenía que desempeñar. Estaba trabajando en la olería. A veces, Luis, en la olería, por ejemplo, cuando hay épocas de mucha lluvia, no se seca, no. Entonces tenía que dedicarme también a otras cosas. Pero tengo muy buena experiencia y por lo menos la satisfacción que puedo tener hoy es que gracias a los trabajos, la oportunidad que me dieron muchos amigos del sector, concluimos una etapa de la vida que hoy en día me sirve para trabajar, para desempeñar una actividad profesional.
0: Lo que yo no me olvido es que tu testimonio de una parte de tu vida cuando vos ibas a la facultad, al instituto o al colegio, ¿verdad? Empeñaste la escopeta a tu papá. Eso es cierto, ¿verdad? Cierto. ¿A don Falcón le empeñaste o a quién?
1: Creo que sí, no recuerdo cómo era el nombre de...
0: Evidentemente tu papá, yo sé que vos sos un hijo muy mimado. Evidentemente que no, es porque vos escondiste a tu papá la escopeta. ¿Vos llevaste la escopeta?
1: Sí,
0: eso era porque...

0: Para el examen.
1: No había money en efectivo. Eso es ser sincero, Rubén, porque vos nunca rehuiste de tus orígenes.
0: Jamás.
1: Por eso yo te admiro mucho, porque
0: jamás.
1: Tenemos una cierta coincidencia, ¿verdad? Es bien de contar de ti, hablan de principios, hablan de orígenes, a lo mejor la Naya de Queen ni partió por la mitad. ¿Cuál es el problema, vio?
0: Y mira, sí, yo creo que una de las cuestiones que como ser humano no podemos desconocer es nuestro origen, creo yo, Luis. Aunque a pesar de mucha gente lo hace, ¿verdad? Y aquella vez, por ejemplo, estábamos en la etapa candente. Etapa candente, se sumaron, se acumularon los gastos. Entonces, llegó un momento en donde tenía que tomar una decisión. ¿Dejo todo para el próximo año? ¿O recurro a ciertas cosas? Entonces, nos arriesgamos un poco y terminamos, ¿verdad?
1: Pero esto es literal, Ina.
0: Sí.
1: Agarrás la copeta de tu papá y vas y sí, canjeas.
0: Sí.
1: ¿O después retiraste otra vez la copeta?
0: No, al final le vendí.
1: Ah, le vendí.
0: Sí.
1: Le vendiste. ¿Por le vendiste bien?
0: Sí, creo que fue por 700 mil.
1: Pagaste la cuota y después se te quedó un poco.
0: Sí.
1: Ajá.
0: Rendí. No, y no pude comentarle, busqué el momento, porque imposible, pues, sí le contaba, ¿verdad? Entonces después llegó un momento en donde rendí todo, por suerte salió todo bien, y le dije, papá, mate código, y nada, le dije, pues, ya pongo un día, yo siempre hacía con leña.
1: ¿Y después?
0: Arrojó, te igual a los yapos en la GPA, usted de algo así. Y le conté. Y se rió de mí. Dice, mi abuelo le dice, en de verdad, en
1: Qué
0: liado
1: esto.
0: Entonces, eso fue lo que.
1: Eres su papá a vender la GPA.
0: A vender a Salva Juan, tenía problemas. Y me tenía eso. Entonces, son anécdotas que...
1: Pero vos sabés que mucha gente de este tipo de historias se identifica, Rubén.
0: Sí.
1: Se identifica este tipo de historias tuyas y son... No, porque vos seas político, contás. Son situaciones que ocurrieron en tu vida, ¿verdad? Puede ser que algunos inventen también la historia, ¿verdad? Pero
0: muchos no van a contarlo.
1: A lo mejor no van a contarlo también.
0: Yo siempre cuento, ¿verdad?
1: Pero también el otro que no... Si no estoy equivocado, Rubén... Es que vos llevaste el ladrillo.
0: Sí, por mi cuota, eso.
1: Porque usted ya fabricaba ladrillo.
0: Sí,
1: ¿Olero, ve?
0: Sí.
1: ¿Era a ladrillo por tu... para canjear con la mensualidad?
0: Sí, eso fue el primer año cuando yo empezaba a estudiar formación. Antes, te comento cómo fue la historia. Terminé el sexto curso. Entonces le dije a mamá, papá, qué posibilidad hay a estudiar. Hacemos. Entonces me dijo mamá y papá, bueno, pero mí, olería la yarecoa japea, están de caro y te vende a administrar la olería, anda ella, podrán de plata, ¿no? Y entonces yo le dije a mamá, voy a esperar nomás el próximo año, bueno, a eso, que a nadie andéis al ladrillo, andar de 6 años, de repente, no cumplí. Fue así que, por lo menos en la conversación familiar, decidimos esperar nomás el siguiente año. Bueno, después de un día yo vine de la cancha y me dice mamá, Yuña, ya jupaya, Yuña y monga también. Se fue mamá a hablar con Yamari.
1: Yamari Martínez.
0: Sí.
1: Sí.
0: Había sido, yo no sabía, entonces me dice ella, bueno, se me voy a dejar en 10 años, como hay problema de las plata. Cada embullido en el ladrillo era hasta subirlo en el cubota, porque es cual hay puta hoy. Entonces. Problema resuelto. Problema resuelto.
1: Y llevaba ladrillo, o sea, hay canjeado con tu cubote.
0: Carreta.
1: Pero esa cosa a lo mejor te fortalece también, Rubén.
0: Es carreta, sí. Luis. O sea, es lo que era. Ahora, por ejemplo, todo es más práctico.
1: Sí, sí. Cuando te digas, tú eres contratado, tenías motocarros, eras acá ya.
0: Ahora, por ejemplo, las personas que hacen flete, te pueden llevar, te puedes dar 1000 ladrillos, bueno, ya dejado ese lugar.
1: Sí, sin problema.
0: Pero yo llevaba en carreta. Papá José Nía.
1: ¿De tu en Bagüey?
0: Sí, papá en Bagüey.
1: Carretas a Weibe, sea.
0: Carretas a Weibe. Y son
1: historias.
0: Pero yo llegué. Rojo
1: allá. Solamente ese tipo de acontecimiento voy a dimensionar después de un cierto tiempo. La Yapoa, sí.
0: Viste que yo empecé a analizar cuando tuve la primera vez la posibilidad de salir, me fui a Argentina. Nos fuimos en un curso en Argentina
1: Sí,
0: con Ronnie Cuevas.
1: de
0: Me invitó, él me dijo,
1: Refopar.
0: sí, me invitó Ronnie y me dijo: Rubén, ¿no querés irte a Argentina para hacer un curso para especializarnos en educación ambiental? Me dijo. Sí, ya. Entonces pagaron todos ellos y nos fuimos una delegación de Paraguay. Y había delegaciones de muchos países. Cuando eso era la. Cuando estaba la señora Cristina Fernández de Kirchner. Estaba como presidenta de Argentina. Recuerdo aquella vez Lula ya era presidente de Brasil. Creo que fue el primer periodo de Lula.
1: Sí.
0: Estaba un poco Luis. Muchos presidentes de la República. Y cada delegación tenía que presentar a su país. Y vos sabés que no se animaron un poco nadie en la delegación paraguaya a ir a presentar a que nosotros estamos acá. Después Ronnie me empujó así, joder, ¿dónde dicen? De locutores, dice. De locutores, dice.
1: O sea, bebé,
0: O sea, de oye, el micrófono, dice.
1: defender ese aire.
0: Me empujó, voy y me subí en el escenario. Tías, o sea, miré ahí enfrente, está Lula, Cristina Fernández, Kirchner, los máximos exponentes de Sudamérica. Y me fui a hablar un poco. Al final se puta, o sea, al principio
1: Me
0: se
1: estaba
0: putara
1: viviendo.
0: ahí lento, pero me salió un buen mensaje.
1: Qué bien, Shira.
0: Y vino la presidenta de Argentina a Brasil a saludarme, a pasarme la mano. Después empecé, esa noche empecé a pensar, tira, vaya, pues. Hace
1: Sí.
0: ayuda, muerte, olería pa. Uy. Entonces empecé a valorar, ¿verdad?
1: Sí,
0: Y son
1: sí.
0: etapas de la vida que si yo voy a empezar a contar todo. Imagínate vos, Luis. Yo te le voy a hacer la Cristina Fernández noticia Lula Silva mía. Y fue un momento único para mí. Por eso siempre le agradezco al amigo Rodney y a Refopar, por supuesto, por esa oportunidad, ¿verdad? La invitación y así dimos nuestros primeros pasos también internacionalmente, ya eso es porque después recorrimos muchísimo.
1: Acá los perros, cada opción genera una reducción. Si tú comiste gallo de tu mamá, el
0: Sí.
1: gallo. ¿Es yuca, sí? Va, cuá, pues la tema. Por segunda vez te dice tío, el yuca y gallo es meter un huevo por ti. O no pillé, gore. No pillé, gore, la gallo mía había sido una, en el época de nada. Pero yuca ahora es la gallo.
0: No, yo le
1: Sí,
0: pedí permiso a
1: sí.
0: mamá, soy castigo la había sido ya voy a gallo la olla.
1: Hoy compadre, oro, oro, tío, y gallo. A
0: Sí.
1: gallo parejero, vamos, yo soy allá. Gallo parejero, ¿verdad? El
0: Sí.
1: gallo, el que ahí el comandante ahí, el de las gallinas.
0: Gallo padre.
1: El gallo padre.
0: Sí.
1: A
0: Gallo
1: peor
0: padre.
1: yuca. Sí. Esta orilla, ya me fui.
0: O pega la tesa, ni vena,
1: Sí,
0: tesa, ni vena.
1: sí. Y de yuca en ese. Es jugamos a los perros, digo.
0: Viste
1: Sí.
0: que hicimos una despedida con los compañeros, estábamos terminando el año y último mes diciendo mitad. Y ya patas no recogí, me la lo compartí, vamos a hacer la mitad. Ya, voy a se añeta mamá, dije eso, ya. Me manda en deuda de gallina. Ah, pues tú. Ah, y que Jairo
1: Tira, chores.
0: ya era de madrugada.
1: Sí.
0: Oye, cada mami te diga yo tu ya.
1: Jaupe,
0: Un pey de mamilla.
1: jaupe, algo ya. Bueno, Rubén, de hecho que vamos a tener otra vez en el programa. Te invité para que podamos hablar por lo menos de esta última parte. Y te agradezco que haya venido. Ayer fue el Día de la Amistad, ¿verdad? Me supongo que estuviste compartiendo también con tu ser querido y también con tus amigos. De hecho, que está como candidato a concejal municipal. Y en este caso, lo peor sigue escribiendo este tema de las anécdotas tuyas. Es que tenés mucha recorrida ya a pesar de tu juventud. ¿Cómo va el tema político? ¿Estás trabajando? ¿Estás visitándole a la gente? ¿Estás a full, como se suele decir, con miras a lo que va a ser las elecciones municipales? Teniendo en cuenta que está dentro de este sistema electoral el voto preferencial, ¿verdad?
0: Así mismo, Luis. Bueno, estamos trabajando, intensificando un poco la visita casa por casa. Cuando llegan las elecciones, ya mirando un poco lo que va a ser el 4 de octubre, ya tenemos la posibilidad de visitar a los amigos de todos los sectores políticos, ya sean liberales, colorados, personas que no simpatizan con algún partido tradicional. Nosotros igual le estamos llegando con un mensaje de unidad y la reconstrucción de un ideal de las políticas públicas que queremos desarrollar. Tenemos buenísimos proyectos, Luis, que seguramente si tenemos la oportunidad en su momento vamos a estar detallando por qué estamos haciendo. Mencionar, por ejemplo, que tenemos proyectos, por ejemplo, como el proyecto Capital Semilla, la creación de un centro de rehabilitación que ya presentamos a la municipalidad, el proyecto 24-7, 24 horas de agua, 7 días a la semana, y nuestro proyecto estrella, que es la reactivación económica, de volver a Coronel Oviedo su rostro de décadas atrás, que fue capital del trabajo, a través de nuestro gran centro de exposición y consumo, Yanembaé. Es un proyecto que vamos a estar explicando con detalles. Entonces estamos trabajando, estamos sintiendo la adhesión de la gente, recorriendo, y realmente empezamos a sentir el calor de la gente de a poquito, porque estamos llegando con un mensaje claro de humildad, y de coherencia. No fingimos nosotros una imagen falsa. Entonces yo creo que estamos demasiado bien y nos gustaría realmente socializar todas las ideas, los proyectos que queremos ofrecer a toda la ciudadanía boquense, Luis.
1: Bueno, de hecho que a lo mejor tenés ventaja, o porque la gente te conoce, creo que de un tiempo a esta parte son la figura dentro de tu partido. Y bueno, a lo mejor ha de haber alguna zona, algún sector, algún segmento del pueblo electorado que a lo mejor no te ubica aún todavía, ¿verdad? Pero creo que el trabajo que venís desempeñando en la Junta Departamental. Fuiste candidato hoy día de nuevo en el escenario político, vas a tener alguna cierta ventaja, porque en política es importante que la gente te conozca, ¿verdad?
0: Así mismo,
1: Ahora, si
0: Luis.
1: después de conocerte, a lo mejor ya quedará a criterio y a cargo de ustedes de convencer y de persuadir un poco para que le acompañe.
0: Así mismo, Luis. Nosotros venimos trabajando, venimos presentando proyectos muy importantes y es difícil llegarle a toda la ciudadanía. Por eso siempre es muy importante y categóricamente muy válido los medios de comunicación. Hoy en día, Luis, la vida misma se ha convertido en un trajín diario, una locura. Entonces, a veces la gente se va en su casa, ve los programas de televisión, las noticias, revisa su teléfono. Entonces, necesitamos buscar alternativas también, otros medios alternativos para llegar a la gente con nuestra idea, con nuestra persona, con nuestro origen, con nuestros proyectos. Entonces, por eso muy agradecido de vuelta por esta oportunidad de compartir por lo menos hoy brevemente contigo acá en el programa. Y me imagino que en la próxima ya vamos a estar extendiendo un poco más el tiempo para compartir específicamente los proyectos que tenemos, Luis.
1: Con mucho gusto, gracias Rubén, ¿eh? Éxito, feliz fin de semana. ¿Cómo está la nueva integrante de la familia? ¿Bien?
0: Y cumplimos 2 meses,
1: Sí.
0: muy feliz, por cierto.
1: ¿Cómo se llama?
0: Sofía Valentina.
1: Sofía Valentín.
0: Sí.
1: Sí.
0: Bueno, Luis, quiero aprovechar
1: Sí.
0: brevemente. Mañana, por el Día de la Amistad, tenemos un encuentro deportivo en casa. Vamos a tener la presencia de algunos referentes del fútbol paraguayo, como Julio César Cáceres,
1: Ah, mira un poco.
0: otros amigos también. La idea es compartir un encuentro deportivo donde la inscripción va a ser gratis. Vamos a tener un torneo de fútbol. femenino, masculino, tenemos todos los premios, increíbles premios, lechón, kit de asados, y la inscripción, la entrada, todo va a ser gratis. Un encuentro con los amigos.
1: ¿A qué hora va a ser eso?
0: A partir de las 2 de la tarde.
1: ¿Mañana?
0: Sí.
1: Mañana, sábado.
0: Vamos a tener la presencia de nuestra candidata Rosana y todos los amigos de Rubén Vázquez, quienes van a estar compartiendo, disfrutando un gran encuentro deportivo mañana, para que podamos festejar de esa manera el Día de la Amistad, Luis.
1: Mira, porque qué lindo encuentro va a ser entonces mañana en tu local.
0: Sí.
1: En
0: la selva.
1: En la selva, sí. En el bosque, iba a decir. En la selva, que viene a ser la misma cosa.
0: La misma cosa.
1: ¿Qué tal está? ¿Está bien? ¿Todo bien? ¿Todo? ¿La canchita está ya en condiciones?
0: Sí, estamos trabajando la parte de la limpieza, la iluminación, poniendo en condiciones para que todos los amigos que vayan mañana puedan sentirse cómodos en las sombras. Vamos a habilitar también nuestra cancha de vóley y estacionamiento. Por lo menos tenemos un amplio lugar para estacionamiento, así que la gente va a divertirse y vamos a compartir. Se ha preparado el equipo ahí, así que Luis, te invito. Si ya ponen en equipo, vamos a compartir un poco, a disfrutar del deporte, de la presencia de muchos amigos.
1: Con mucho gusto. Gracias, Rubén.
0: Gracias,
1: Rubén,
0: por la invitación.
1: Rubén Vázquez con nosotros en nuestra mañana informativa. Estamos cerrando el programa, Evo, Después del muro mumbum. Uriri guarará. Hoy copa, hoy no comía, ¿verdad? ¿Cuál es el problema? Mañana a las 7 de la mañana vamos a retornar, si Dios permite, por Ara FM 96.9 y Canal 12 TV. Gracias, Evo. Gracias a la audiencia. Feliz resto de jornada para todos.
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3: 12 horas, 3 minutos.

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1: 12 horas, 19 minutos.

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12: 14 horas, 58 minutos.

0: Buenas noches, Ana Paula. Me siento muy honrado de estar en un recinto tan especial y sobre todo en una ciudad tan maravillosa como Guanajuato. Pocas veces se tiene la oportunidad de cantar en un espacio como este. El Teatro Juárez, el segundo teatro más importante en nuestro país después de Bellas Artes. Así que estamos en un recinto sagrado. Y quiero agradecer muchísimo a Guanajuato por darme la oportunidad de montarme en este escenario con mis músicos, de preparar este concierto para disfrutar un poquito de la vida, un poquito de la música. Y hoy me quito el sombrero frente a esos autores y cantantes, intérpretes que han marcado la vida de muchos seres humanos con sus canciones. Con todo respeto y con toda humildad, hoy vamos a cantar muchas canciones que se saben. Quiero escucharlos cantar todo el concierto. Gracias por estar aquí nuevamente y vamos a disfrutar de la música. Un aplauso para mis músicos, por favor.
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0: Miriam Hernández.
1: Gracias. Una bendición cantar contigo, amigo mío. Gracias.
0: Mira quién lo dice. Muchas gracias.
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Un día hace algún tiempo, yo pensé conmigo mismo, yo estoy haciendo canciones de amor, he hecho algunas canciones de amor y a veces pienso si hay algo que me falta decir, ¿no? Las canciones de amor que hago. Y me pregunté eso muchas veces. Y de repente me di cuenta de que en todas las canciones de amor que había hecho hacia entonces, no sé cómo se dice, faltaba hablar del sexo. Sí, porque sexo con amor, amor con sexo, son cosas que lógicamente están siempre juntos. Y entonces me pregunté, ¿qué van a decir de mí? Si hablo de repente de sexo en las canciones de amor que hago. Aquí en mi área donde vivo, van a pensar mal de mí. Bueno, yo era todavía muy joven. Y pensé, van a decir, este chico está loco. Pero pensé, pero sexo y amor son cosas que caminan juntos, ¿no? Sí, claro. Y si puedo decir eso de una forma sutil, yo creo que puedo hablar de sexo en las canciones que hago. Y entonces me atreví y dije, yo te propongo.

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1: Torres, vives. Vamos.

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escribí hermosos versos. Y ahora resulta que es más grande con el paso del tiempo. Maestro.

0: Gracias.
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1: 17 horas, 32 minutos.

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0: maestro.
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0: Amanda Miguel. Gracias, Amanda, por estar con todos nosotros, por alegrarnos la vida.
1: Felicidades.
0: Con tu presencia, con tu voz.
1: Leo, felicidades. Dios muchas felicidades. Gracias, gracias a todos.
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